Ese es nuestro Dios, eterno y sublime. Por fe he de alcanzar la vida eterna.

0: Aleluya. ¿Cuántas quieren llegar a esa mansión de luz? Amén.
1: Amén.
0: Aleluya.
1: Aleluya.
0: Más fuerte. Aleluya.
1: Aleluya.

Denle un fuerte aplauso al Señor en esta noche. Aleluya, aleluya. Y Jehová dijo a Moisés: di a mi pueblo que marche. Iglesia de Cristo, no temáis, porque vuestro Dios va delante.

lo creemos, sino que lo sentimos, que es difícil vivir sin Cristo Jesús. El siguiente canto. Cuando Jesús murió por mí en la cruz,

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Bendecido sea el nombre de nuestro Dios, que ha sido tan fiel con nosotros. Aleluya. ¿Cuántos están agradecidos con Él de todo lo que nos ha dado? Y sabemos que Él nos dará mucho más de lo que nosotros pensamos, aún lo que le pedimos. Amén. Yo no le he pedido nada al Señor de todo lo que estoy viendo. ¿Sabe por qué no le pido? Porque si yo le pido, yo tendría el orgullo de decir que todo esto son mis rodillas, diría yo, ¿verdad? Pero yo sé que todo esto lo ha hecho Él. Esa es la garantía, la señal de este evangelio, que todo lo ha hecho Él. La venida suya, la provisión que Él te dio para poder estar, todo lo hizo Él. ¿Cuántos creen que todo lo hizo Él? Aleluya. ¿Por qué? Porque considero que somos su pueblo. Porque hay otras gentes, no es por aludirlos, sino para que usted se abra sus ojos de lo que Dios hace. Hacen mucha propaganda, mucho movimiento, mucho convencimiento para que la gente esté con ellos. En cambio, estas reuniones Él las promueve, Él las motiva, Él provee y Él bendice. Por eso tenemos que agradecerle a Él con un gesto de gratitud. Sonríele al Señor. Señor, muchas gracias por todo lo que hiciste, lo que has hecho en esos 3 días con nosotros, sin haberle yo pedido nada, hacer algo, y tú lo has hecho todo, Señor. Es una buena señal para que usted mide o conozca al Dios verdadero. Amén. Por eso las propagandas, publicidad, eso es totalmente de carne. Amén. Aunque nosotros anunciamos un poco nada más para que usted sepa que sí hay reunión, pero no le pagamos nada, no lo motivamos en nada para que usted esté en este lugar. Porque lo que Dios nos ha dado es mucho más que lo que hemos pagado, mucho más de lo que hemos pensado, aún mucho más de lo que hemos esperado. Y esa es la gran bendición que yo siento. ¿Sabe cómo digo yo para mí mismo? Vale la pena ser inútil, digo yo. No sé si usted me acompaña con esa posición. Porque a un inútil todo se lo dan. Porque no sabe ni sonar la nariz, ni peinarse. Y todos se lo hacen porque lo aman tanto. Aleluya. Oh, gracias Dios. Gracias Señor. Gracias Padre. Qué bendición ser inútil. Qué bendición sentirse nada. Ahí es donde uno mira y conoce al Padre Dios, que desde siempre ha estado con nosotros. Se está cumpliendo la palabra de Cristo cuando dijo: he aquí, yo estoy con vosotros todos los días hasta el fin del mundo. Y esta misión ha sido bendecido con esas palabras de Cristo Jesús, de que en realidad se está cumpliendo su palabra. He aquí, yo estoy con vosotros todos los días hasta el fin del mundo.
Bésale, apláudale, agradécele lo como tú quieras, como tú sientas hacerle en esta noche. Yo no estoy dolido, pero sí tengo grabado en mi mente, en mi corazón, ciertos menosprecios que me hicieron a mí. Gaspar Zapalú podría tener ministerio, pero él no nos puede representar, dijeron a mis oídos. Porque el hombre siempre piensa que es el hombre el que representa al hombre ante el hombre. Pero ¿cuántos de ustedes creen que no es Gaspar Zapalú el que nos representa en este lugar? ¿Cómo se llama el que nos representa delante del Padre? Se llama Jesucristo. Jesucristo, el Salvador del mundo. Él es el que nos representa, no ante el mundo, sino que delante del que está sentado en el trono. Y a Él sea verdaderamente la alabanza. Cuando digo alabanza y cuando la Biblia dice alabanza, no los coros que se han cantado, sino la vida que usted va a adquirir desde ahora en adelante. Esa es la verdadera alabanza a nuestro Dios. Si usted ha captado el mensaje de este retiro, usted va a ser un buen marido, una buena mujer, una buena madre, un buen hijo. Y de esa manera nuestro Dios va a ser alabado, glorificado, santificado, exaltado, manifestado, alabado sobre su iglesia. Aleluya. Yo siento que somos iglesia de Cristo. Yo siento. Siempre vamos a usar una palabra siento, no lo creo, lo siento. ¿Cuántos lo sienten? Que somos iglesia de Cristo Jesús. Aleluya. Porque siempre el Señor dejó una señal a quien le vieras esta señal. Por ejemplo, cuando Cristo, Juan, el profeta de los profetas, Cristo dio testimonio de Juan, que Juan tenía una cualidad de hombre de su nacimiento, que ninguna mujer haya dado a luz un hijo como la calidad de Juan. A pesar de que Juan era el hombre de los hombres, pero no sabía quién era Cristo. Hasta que el Padre le dio una señal sobre a quien vieras descender al Espíritu y que permanezca sobre él. Él es mi hijo amado. Esa es la señal que el Padre le dio a Juan, el profeta de los profetas. Entonces dijo: ese es mi hijo amado. Y yo por 31 años nunca he visto un culto muerto. Nunca. Donde quiera he ido, donde quiera he predicado, la gloria de Dios se ha descendido sobre grandes congregaciones, sobre pequeñas congregaciones. Osamala caja sábalo aquí. ¿Cuántos se sienten invadidos del poder del Espíritu Santo en esta noche? ¿Cuántos sienten en su ser
ese poder del Evangelio. Si continuáramos mañana, toda la semana, de seguro que nos van a salir las alas para volar hacia los cielos. Porque esta es mi iglesia en quien tengo complacencia, dice el Señor. Aleluya. ¿Cuántos están sintiendo la gloria del Señor, envuelto en la gloria de Dios? Aleluya. Así que ya conoce la señal de la iglesia. Porque un día Dios, Jehová, le dijo a un hombre: si anduvieras en mi palabra, que no te hagas a los izquierdistas ni a los derechistas. No estoy hablando de políticos, de los que se creen perfectos, la iglesia perfecta y la iglesia ecuménica, todos somos hermanos, dice. Eso es peligroso decir eso. Todos somos humanos, eso sí es cierto. Pero de que seamos hermanos, todo eso no es cierto. Pero si anduvieras dentro de mi ley, no diciendo que soy de la derechista ni de la izquierdista, sino que usando mi palabra, entonces lo que vas a hacer, todo te saldrá bien. Todo te saldrá bien. Y hay algo más. Que no solamente todo te saldrá bien, sino que a donde quiera que vayas, iré contigo. Saba, quija sala, quiva saya, y la soja araya. ¿Entendieron eso? Porque esa es la señal de un llamamiento. Donde quiera que tú vayas, iré contigo. ¿Entiende eso? ¿De verdad lo entiende? Imagínese un Dios detrás de un hombre. Porque eso es lo que está diciendo. Donde quiera que vayas, si vas al parque de la industria, si vas a las montañas, allí estaré contigo. Si anduvieras dentro de mi palabra, oh, qué evangelio, qué Dios. Así que nuestra fuerza no es usted, es Él. Porque lo más maravilloso de un culto, donde Dios esté, aunque no estén todos. No sé si me están entendiendo seriamente. Por eso le digo, no hemos rogado a Dios que esté con nosotros. Simplemente Él está con nosotros. Porque vino con nosotros y está con nosotros y estará con nosotros todos los días de nuestra vida. Imagínese, hermano, que hay que rogarle a la gente a venir. No falte, hermano, porque van a estar el grupo musical de allá, que va a estar el predicador que hace dormir a la gente. No, hace votar a la gente. Eso es rogar a la gente para que vayan.
Pero el Dios que nosotros tenemos, si tú guardas mi palabra, yo me voy corriendo donde tú estés, dirá, dice el Señor. Vale. Dígame usted, ¿cuándo yo le rogué para que estuviera con nosotros? Nunca, ¿verdad? ¿El duque te dice eso? Quiere decir que tenemos algo de Dios. Le digo esto. ¿Sabe por qué le tengo que decir esto? Yo le canté una canción a los pastores un día. No me sé las canciones, solo a veces me vienen frases de canciones que cantan el mundo. Yo solo te pido que no me compares con nadie, dice. Y eso que está hablando de un hombre, que cuántos hombres hay y todavía dice que no me compares con nadie. Ni mis besos, dice, ¿será que hay otros besos diferentes? Díganme ustedes, muchachos, ¿será que hay otros besos diferentes? ¿Será que la voz de Dios es único, es incomparable? Aleluya, bendita sea su misericordia. Pero no me respondieron que de verdad hay besos diferentes. No sea, Dios se chivea. ¿Cuál sería el beso diferente? ¿Cuál sería el amor diferente? ¿Será la cara? ¿Será los dientes? ¿Será la lengua? ¿Será los labios? Y si el artista, el hombre, interpreta lo que en realidad es un hombre, ¿cómo será aquel único Dios sabio y poderoso que está en los cielos? Con nadie me compare, es lo único que te pido. Lástima que no sé cantar, si no le canto esa canción. Pero como no venimos a conquistarlo a usted, amén. El evangelio no es una conquista. El evangelio es una entrega voluntaria al Dios único, porque sus obras no tienen comparación, su mensaje no tiene comparación y su alabanza no tiene comparación. Aleluya. ¿No tiene comparación, sí o no? Así que si su evangelio tiene comparación con el mundo, ya te perdiste. Sí. Porque a mí, no, nunca se me olvida un hombre que decía enfrente de mí, hoy no le podemos envidiar a Vicente Fernández, dice. No podemos envidiar al mundo, porque aquí tenemos ya la música de ellos. ¿Con quién están comparando al Señor, que no tiene comparación? Y la Biblia habla que no tiene atractivo como para que le deseemos. Es decir, que aquí no cabe la carne, aquí solo el que tiene el espíritu entiende la voz de Dios, entiende el mensaje de Dios. Así que, hermano, váyase con ese conocimiento.
Lástima grande que es difícil tener otra reunión entre otro tiempo. Yo quisiera tener otra actividad. Siempre lo he dicho, van a saber, como que me he vuelto un mentiroso, ¿no? No porque sean falsas promesas, sino porque, ¿qué cree que ha pasado? Tal vez usted se distrae todo el tiempo, hasta Semana Santa reacciona usted. Por eso el mundo nos critica, que están usando nuestra fiesta, dirá la gente. Pero no estamos usando su Dios ni su ni la palabra. Aleluya. Así que para mí ha sido un honor y gran privilegio poder ser partícipe del portavoz del Dios Todopoderoso. Y solamente deseo que en cada corazón haya cabido la palabra. Amén. Que haya sido una interpretación correcta de lo que usted ha esperado por mucho tiempo, si es que has anhelado de las cosas de Dios. Pero muchos han sido sorprendidos por la palabra, y ojalá también, aunque sea sorprendida, pero por lo menos sorprendido. Pero ¿alguien habrá entre nosotros que ha querido que el evangelio sea muy claro? ¿Quién es? ¿Y cree usted que estos mensajes han sido muy claros para su respuesta? Amén. ¿Usted cree que ya no se va a perder? ¿Verdad que ya no lo vamos a perder? Ni siquiera por los pecados, porque estamos bien salvados, bien salvados, bien liberados. Aleluya. Bueno, vamos a leer la palabra para terminar de poner el cuerpo completo de la personalidad del Evangelio de Cristo Jesús. Usted tiene también el privilegio de agregarles otros elementos. Aleluya. Voy a tomar una palabra muy conocida de todos. En el capítulo 12 del Evangelio de Lucas. En los versículos 28 al 30. Pero lo que más me interesa en esta noche es el versículo 30. Y si así viste Dios la hierba que hoy está en el campo y mañana es echado al horno, ¿cuánto más a vosotros, hombres de poca fe? Vosotros pues no os preocupéis por lo que habéis de comer, ni por lo que habéis de beber, ni estéis ansiosa. Inquietud. Porque todas estas cosas buscan las gentes del mundo, pero vuestro Padre sabe que tenéis necesidad de estas cosas. Mas buscad el reino de Dios y todas estas cosas os serán añadidas. Amén. Los temas que yo he estado dando o que yo les prediqué en estos dos días más una noche, aunque quizás no lo hice cronológicamente, pero la Biblia
siempre tiene una introducción para entender los mensajes, lo mismo. La introducción del mensaje del día jueves, porque tenemos que basar nuestro mensaje sobre la evaluación del proyecto de Cristo o del objetivo de Dios, porque Dios tiene un objetivo bien marcado para nosotros. Y el objetivo de Dios es que nosotros seamos salvos. Y aquí cabe una pregunta: ¿somos salvos o no somos salvos? ¿Somos salvos? ¿Somos salvos? Ojalá, ¿verdad? Porque aunque ya habíamos dicho, tenemos vida eterna, o creemos que tenemos vida eterna, y podríamos decir lo mismo hoy: creemos que somos salvos o somos salvos. ¿Por qué somos salvos? No, Cristo es el hombre del mensaje. Entonces la palabra de Cristo es la que define la salvación, si usted entiende. Por eso aquí sí tenemos que jugar las dos partes: ¿somos salvos o no somos salvos? ¿O nos salvamos? Podemos decir nos salvamos si ponemos en práctica la palabra de Dios. Tenemos vida eterna si usted está dispuesto a creer en la palabra de Cristo. Tenemos vida eterna. Pero si usted empieza a dudar y a mezclar el evangelio con otro movimiento, es dudosa la salvación. Amén. Entonces tenía que explicar yo al principio, porque lo que yo iba a predicar y lo que ya prediqué, tenemos que concentrarnos en la definición. En la definición del contenido del mensaje de Cristo. Esa es la definición del mensaje del Evangelio de Cristo, al decir que las palabras que yo os he hablado son espíritu y son vida. Esa es la definición. Así que, como que hubiera dicho, no practicas una religión. No acomodas mi evangelio a la gente o con la gente. Está definiendo. El evangelio verdadero no se le puede ofrecer a la gente que están en el mundo, porque no entienden. Si los propios discípulos del primer mensaje se ofendían, y eso que habían caminado con Cristo, ¿cuánta gente de la calle, de las iglesias, no se van a ofender de nuestro mensaje? Pero como nosotros sabemos, no es para caerle bien a la gente, sino que yo sea salvo por esa palabra. Que yo entienda esa palabra es lo más importante. ¿Cuándo fue que dijimos
La primera pareja interesante de esta vida es ¿quiénes? ¿Aprendieron eso? ¿Qué está diciendo eso? Aunque la señora a la par de uno esté empurrada, pero uno contento. Bueno, perdonen ustedes, señoras. Ahí ponga a su marido también igual. Ahórreme las palabras, por favor. Amén. Es una definición de la proyección de Dios. Y eso se llama también salvación. Por eso la palabra salvación no es una palabra muy común. No es una palabra religiosa, no es una palabra evangélica, no es una palabra tradicional. Ese es el plan de Dios para la humanidad, de los que van a creer en Él. Se llama palabra de salvación. Amén. Lástima que no tenemos tiempo, porque yo les predicaría otros mensajes directamente de la salvación. Pero, más sin embargo, estamos hablando algo más concreto, porque lo que concreta una salvación son las palabras, las definiciones que dan estas palabras. Es la palabra que da una garantía de salvación perfecta en plenitud. Amén. Entonces, la palabra común es salvación. Aleluya. Tristemente que hoy en día, cuando alguien quiere llenar un estadio, ya no es Cristo el que se presenta ahí, sino que qué predicador que llenó el estadio. Aunque uno no se salvó ahí, pero la admiración que se llenó el estadio. Ojalá que usted no haya visto esto. Ojalá que usted no haya visto a la gente, sino que haya visto al Salvador de su alma, al Salvador de su corazón, al Libertador de su alma. ¿Cuántos han visto a Jesús en esta reunión, en este retiro? ¡Qué bueno! 100 puntos. Aprobado. Pero si usted solo vio al hermano Gaspar, cero. Aleluya. O si solo vino a gustar el coro que a mí me gustó, ay Dios, ya te perdiste. ¿Cuántos en verdad? Claro que hay coritos bonitos, ¿verdad? Pero ¿cuántos en verdad fueron impactados por la palabra de Cristo Jesús? ¿De verdad? ¿De verdad? ¿De verdad? ¿De verdad? ¿Cuántos fueron impactados por la palabra de Cristo Jesús? Yo también estoy impactado de la palabra de Cristo Jesús. Aleluya. Porque uno ya no sabe cómo expresar la gratitud que hay en su corazón. ¿Sí? Por eso le pasó a un profeta una vez, que cuando iba a ser llevado su señor en carro de fuego, y le dice: Señor, cuando te vayas, ahí me tirás el manto. Pero cuando vio venir el carro de fuego para llevar a su señor, en vez de pedir el manto, carro de Israel y su gente de a caballo,
carro de Israel. Y su gente se olvidó pedir el manto. ¿Sabe qué fue eso? El gran profeta Eliseo. ¿Cuántas locuras cometería usted en esta noche? Aleluya. No vaya a ser que se confunde usted de lugar de ir a celebrar la fiesta de la victoria esta noche. No vaya a ser que vaya a caer en el chinique usted solo para celebrar la victoria de Cristo Jesús. Ya no hay chinique, ¿verdad? ¿O hay? ¿Alguien todavía va para ganar? Yo lo conocí de hace mucho tiempo eso, pero a saber si hay todavía. Pero nunca bailé, solo fui a ver porque me llevaron. Así que no sé bailar. Pero qué impacto. Uno no haya la forma como celebrar esta victoria. ¿Sí? Aleluya. Ya mero uno se agarra de a cachetada con un hombre y a bailarse, y ya no hay cómo expresar nuestra gratitud al Dios que hizo los cielos y la tierra. Me estoy alargando. Le decía yo a los pastores hoy, ¿quiere que yo me regrese después del mensaje? Porque no aguanto estar entre ustedes. Les dije, ahora, como dijo aquel bolito, agárrenme, porque aleluya. ¿No está usted urgido para salir? ¿De veras no está urgido para salir? Si en el mundo llegábamos a pie, solo porque los sé yo por ahí, porque yo nunca he caminado a pie de estar en una fiesta, porque gracias a Dios. Por eso me río de los hombres cuando empiecen a hablar mal de mí. Ay, Dios. Si yo nunca he estado en una zarabanda, hermano. Por eso que soy bien cuerdo. Aleluya. Ya estaba oyendo por ahí que el hermano Gaspar está enseñando a chupar a los pastores. ¿A chupar qué? A los dedos, tal así. Lo que pasa que hoy me estoy volviendo de alta cultura.

Aunque hubo un tiempo que me dijeron, no sé si por miedo, Gaspar Zapalú es apóstol de su gente. Y lo que pasa es que yo no tenía gente ese tiempo. Saber quién será mi gente, porque solo porque me miran con mi ropa de maya. Así eran los mayas, hermano, así es la nariz, así es como los bigotes, ¿cómo es? Así hablan los mayas.

Aleluya. No me estoy desquitando. Es que quiero también desmentir, aclarar todas las basuras que la gente se hacen creer por los dos bandos. Aquí no hay dos bandos. Aquí no hay cruzados. Aquí no hay mestizos. ¿Somos o no somos cristianos? ¿Cuándo son verdaderamente cristianos convertidos al Evangelio de Jesucristo? Aleluya. Entonces, hermanos, solo déjenme decirles esto y después predicar. Porque ya digo que usted no está urgido. Yo también ya me quedé para dormir aquí. Amén. Y ya encargué mi cena. No, eso es lo de menos, pero sí ya encargué. Porque a veces uno reacciona y mi cena, pues, porque da hambre cuando uno grita, hermano. Aleluya. Bueno, ¿qué estábamos diciendo, hermano? ¿Ah? ¿Cómo? Vigilia. No, pero vigilia es otra cosa. Entonces, el proyecto de Dios es que nos salvemos. ¿Cuántos quieren ser salvos? Alguien medio levanta su mano, porque yo no, a mí no me gusta ni el vino, ni la cerveza, ni el ceviche, dice. Pero tiene vicio de otras cosas. Vicio de somatar a la mujer a patada. Vicio de plata. Vicio de puesto. Por ahí, por eso hay muchos creyentes que van de iglesia en iglesia, porque quieren siempre sacar la cabeza. ¿Ah? Ustedes han visto los niños que cuando va la cámara ahí. ¿No es usted uno de eso? Aleluya. Aunque hay unos pastores que también quieren sacar la cara de aquí porque quieren lucir. Yo no quiero lucir. Yo solo estoy aquí porque tengo el mensaje. Porque cuánto me hubiera gustado oír a alguien de allí sentado. Pero a mí me tocó. A mí me ha tocado decirles. ¿Y cuántos han sentido y oído la diferencia del mensaje? Aleluya. Es que estos temas no se le puede delegar a alguien. Se llama salvación, pero yo le estoy poniendo un nombre. El objetivo de Dios es salvar. Pero la salvación tiene una trascendencia muy elevada.

0: creado que Dios tiene que ser una acepción, no excepción. Acepción. Y se vuelva excepción a través de la acepción. Ay, ya eché a perder el mensaje. Acá, usted me va a refutar. ¿Acaso no dice el Señor que no tiene acepción de persona? Si Dios no tuviera acepción de persona, todo el mundo se va a ir al cielo. ¿Para qué usted tiene que quemarse aquí conmigo? De todas maneras, usted se va al cielo, borracho, adúltero, perdido. Si Dios no tuviera acepción. Porque no es excepción, sino acepción. Jesús, María, bendito, hijo, madre de Dios, ¿qué estoy diciendo yo? Aquí hay algunos teólogos que han estudiado, de verdad. Los que ven con barba son estudiosos de la Biblia. Acepción. Entonces tenemos que, ¿por qué acepción? Porque su palabra lo dice. Le voy a decir dónde dice la acepción. Porque todas estas cosas buscan las gentes del mundo. ¿Qué oyes allí? ¿Qué lees allí? ¿Qué entiendes allí? ¿Acepción o excepción? Ustedes que saben el castellano, yo solo apenas digo lo que agarra mi lengua ahí. ¿Acepción o excepción? Bueno. Si tú no quieres usar la palabra acepción, ¿entonces qué es? ¿Elección? Bueno, ¿elección o definición? Mire cómo estoy saliendo, hermano, y eso que soy burrito, ¿y qué tal si fuera estudioso? ¿Acepción, excepción, elección o definición? ¿Qué? ¿Definición o elección? Porque si fuera elección, los que se van a perder ya no tendrían culpa. Y si es excepción, sería escogencia. Así que sé hablar, hermano. ¿Qué es? ¿Elección? ¿Dios elige o uno elige? No, uno elige. Uno elige. Israel fue elegido, pero el evangelio no. Uno elige. ¿Y dónde tiene uno que elegir? Por eso hay que poner la cabeza, la mirada, el oído al mensaje evangélico. Ahí es donde uno elige. Porque si usted agarra parejo todo lo que se llame Dios en la tierra, usted ya se perdió. Ahí es donde uno tiene que elegir. Es elección, pero ya no de parte de Dios, sino que uno elige a Dios. Ahora, cuando uno elige antes de tiempo, usted elige la religión. Por eso hay mucha gente que han elegido cargar otros santos porque es lo que eligieron. Pero cuando Dios hace una obra de operación milagrosa, cuando nos trae a su evangelio, ahí es donde uno tiene que elegir. Aquí, ahora, es la prueba de la elección. ¿Qué es lo que usted va a elegir? Porque Dios se nos está diciendo, nos está marcando, que si hay un grupo de gente que Él le llama gentes del mundo. ¿Por qué le llamaría gente del mundo? Siempre va a apuntalarlo. Por eso el mensaje de Cristo anterior: esta palabra que yo os he predicado no va para la carne. Aleluya. Por eso cuando Dios mandaba el maná en el cielo, estaba probando a la gente y Dios instruyendo. ¿No cree usted que esta es una instrucción que Dios le está dando a usted para poder elegir algo que va para el más allá? Pero si usted es de las gentes que hubo en Israel en aquel tiempo, cuando Dios mandaba el maná y Moisés daba instrucción: muchachos, hermanos, paisanos, decía Moisés, el maná va a ser enviado de parte de Dios, pero por favor, hermanos, que no recojan para mañana, solo recojan para hoy, para el consumo de hoy. Pero como la gente es igual que nosotros, ay Dios, ¿qué tal si va a faltar? ¿Qué tal si ese Moisés está mintiendo? ¿Qué tal si ese Moisés nos está baboseando, como dicen por aquí? Nos está tonteando. Mejor me guardo para toda la semana, dijeron las mujeres. Por eso las mujeres son más estorbos de la economía en la casa que el hombre. Se guardaban para toda la semana y al siguiente día todo el gusanal ahí. ¿La Biblia dice eso o no? Así que el problema es cuando no se le cree a la palabra de Dios. Uno escoge otras cosas, actúa de otra manera con lo que Dios haya decretado, determinado. Entonces ahí se mira las gentes del mundo. Eso es lo que hacen: guardar para mañana. ¿Usted cree que hay otro mensaje? Si el Señor permitiera que estuviéramos aquí mañana, ¿usted cree que hay otro mensaje nuevo? ¿De verdad? Entonces no eres de la gente del mundo, eres diferente. Pero seguimos con la pregunta: ¿por qué el Señor hace acepción? Porque esa palabra, es que hermano, Dios siempre a veces usa la palabra alusivo para que uno despierta su cerebro. Por ejemplo, si el día de mañana o ya le dijeron: usted se parece a mi papá, le dice su papá. Uy, uy, uy. Y como no conoció al papá de su papá, usted debe de rizar. ¿Y cómo es su papá, mi papá? Usted tiene que preguntar cómo es el papá de su papá. No, de veras, papá, dice usted alegre. Y no sabes que su papá, el papá de su papá, se convierte en lobo. Amén. ¿Me están entendiendo? Aleluya. Aleluya. ¿Qué estamos diciendo? ¿Ah? Por eso la palabra es alusiva, que uno tiene que reaccionar Cuando Cristo dice las gentes del mundo, usted tiene que preguntar, ¿y hay gentes del mundo? Pues hay que decirle al Señor, sí. ¿Y cómo serán? Diga usted, los que siempre traducen el Evangelio en pan. Pan. El Señor me acaba de hablar que dice que usted va a tener casa nueva. Esa es voz de gentes del mundo. ¿Me están entendiendo? De verdad, ¿me están entendiendo? Por eso la palabra es alusiva. Alude. Y como uno no sabe escuchar, aleluya, dice uno. Y lo que no entendió es que tú te pareces al guatemalteco. Por eso cuando uno va a Alemania, los alemanes son racista y medio, hermano. Los franceses no quiere que les hable a uno ni siquiera en inglés. ¿Y usted está aprendiendo el inglés? ¡Ay, Dios! Así que usted no sabe nada, hermano. Por eso Jesús dice, si usted busca todo lo que el mundo ofrece, usted es como la gente del mundo. ¿Qué está diciendo ahí? ¿Cuál es la raza que Dios va a salvar? Dios mismo le dice a Pedro, perdón, Moisés, ¿quieres que te mate a toda esta gente fea? Dijo Dios. ¿Y quieres que yo te ponga una gente, buena gente, grande? Vaya que Moisés tuvo el discernimiento, Señor, si tú vas a quitar a esta gente, quítame a mí también, porque yo soy igual que ellos. Pero el comportamiento de Israel era lo mismo que la demás gente. ¿Eso qué significa? Quiere decir que nosotros estamos obligados a quitar el comportamiento de la gente común de nosotros. Esa es la razón por qué yo, si usted no quiere asumir la responsabilidad, yo, si usted dice, ¿quién dijo eso? Yo. Y con una voz de femenina. ¿Vos?
1: Sí.
0: ¿Y cuál es mi voz? ¿Por qué ustedes creen que yo critico el Facebook, el Twitter, todas esas cosas? Critico porque ahí está metido todo el mundo, todas las gentes del mundo. Ayer les dije que hasta la ropa íntima de la novia se saca ahí. ¡Ay, qué bárbaro! Mejor muéstrala de una vez aquí, la miramos de una vez, ¿para qué tanto brinco?

Bueno, ¿qué significa esos aplausos? Yo no entiendo eso. Porque eso es lo que tú estás haciendo ahí y no te das cuenta. Y lo triste es que las piernas de postizo. ¿Sabe por qué me atrevo a hablar en ese término? Yo no soy malcriado, hermano. Nunca he silbado a una mujer. Pero aquí en el púlpito podría silbar a alguien esta noche. Pero saber a quién, ¿verdad? Porque no está. Me atrevo a decir eso porque esa es la desvergonzada que nosotros no tenemos cuando sacamos nuestra cara, porque no tenemos nada que ofrecer, ni carne. Usted tiene carne. ¿Y a quién se lo estás ofreciendo? Al diablo. Yo sí estoy de acuerdo en sacar un programa ahí, pero que tengas un negocio mundial. Negocio, no la cara, no la calzoneta. Ya le endosé a los hombres porque no se avergüenzan. No sé qué tiene más vergüenza o tiene más descaro, las mujeres o los hombres. O dígame usted, ¿qué está sacando usted ahí? Ahí estoy predicando el evangelio verdadero, o porque quiere tener audiencia. Porque de lo que yo sé es que usted quiere ser conocido. Usted no está dando a conocer a Cristo ahí. Usted es el que se está dando a conocer ahí. Ahí está su pecado. Por eso, si nadie se hace culpable, alguien me dirá, hermano Gaspar, lo que usted no sabe, que usted también sale ahí. Pero saber quién me saque ahí es la diferencia. Así que estoy aclarado que si a mí me dijera que te sacamos ahí, aunque me pagaran $1,000,000, no quiero. No quiero, se lo digo. Y estoy cobrando barato todavía. A menos que tuviera un mensaje, porque sabré que no es mi cara que está saliendo ahí, sino que es la voz del que está en los cielos y en la tierra. Ahí sí estoy de acuerdo. Usted no me está haciendo favor de que, hermano Gaspar, no, muchas gracias. Solo porque soy honrado te agradezco, porque si no, apatado te agarro.

0: ¿Por qué estoy diciendo esto? Porque el Señor dijo que las gentes del mundo buscan todas estas cosas. Entonces usted tiene que hacer una diferencia de descendencia, de entidad. Eres la gente del mundo, de las gentes del mundo, o de los que tienen una nueva naturaleza. Ahí descalificamos, hermano. A saber si usted califica, porque si usted se ha metido ahí, te descalificaste solo. No, es que ese es el sistema. Ni qué sistema, ni qué 8/4. Para eso Dios te ha dado cerebro, ojos para ver, cerebro para pensar, corazón para entender. Aleluya. Y los evangélicos, ¿qué dicen? Para que se oiga la voz de Dios en el mundo. No, la cara de ellos quieren que se conozcan todo el mundo. ¿Sabe por qué? Porque la Biblia dice, Isaías dice, y lo repite Pablo, que la voz de Dios se ha oído por todos los confines de la tierra, dice. ¿Y cuál es? Según dice el Salmo 19:3, que no son palabras humanas. Mira que la Biblia es terrible, hermano. La voz de Dios no son lenguajes de palabra. Por eso a mí me da risa de algunos pastores que creen, yo sé un poco del hebreo, yo sé un poco del arameo. Solo que aquí estoy en el púlpito, pero no da ganas de hablar malcriadez, que para desenmascarar a esos. Si Dios ya se oyó su voz en los confines de la tierra, desde antes que hayan predicadores, porque Dios ha puesto un espíritu en el hombre que tiene que captar la voz de Dios, el mensaje de Dios. Por eso cuando la gente no entiende el mensaje, es a ver si tienen corazón, por lo menos, o alma. Entonces el objetivo del Evangelio de Jesucristo, por eso define en muchos ángulos, pero lo tremendo es que los ángulos se resumen o se adjudican en cosas mínimas, por lo que decíamos hoy en la tarde. Imagínese, el diablo que conoce quería comerse a Jesús, el mensaje de Jesús, con un bocado, con un pan. Ni siquiera con una doctrina, con un pan. Porque también al hablar mucho de pan, pan, pan, pan, pan, es una doctrina. Usted necesita tener muebles nuevos. El Señor me ha mostrado que usted va a tener una casa nueva. Eso sí es una doctrina. Si la casa no es doctrina, es cuestión de trabajar honradamente. Aleluya. Las gentes del mundo, ¿está entendiendo eso? ¿Quiénes serán esas gentes del mundo? ¿Será que aquí está? ¿Serán guatemaltecos? ¿Serán salvadoreños? ¿Serán peruanos, colombianos, brasileros? Ahora los brasileños, nosotros antes le llamábamos brasileños, es tan bravo que le llamemos brasileños, son brasileros, dice. Lo mismo es, digo yo.
1: Si no cambiamos de conducto, somos la Chapinlandia. Y lo triste es que te gusta la mareva. No tengo nada en contra de la mareva, a mí me gusta escuchar la mareva. Cuando tengo oportunidad, pues. Estaba a entender quiénes serán esas gentes del mundo que Cristo habla. ¿Quiénes? ¿Somos nosotros? ¿O son los que están en la calle? Somos nosotros. Por eso es obligado, es una ley que nosotros tenemos que cambiar de personalidad, y la personalidad es la conducta nueva adquirida por el Evangelio. Porque es difícil cambiar de personalidad porque ya adquirimos una cara, una familia, una nacionalidad. Pero sí podemos adquirir una conducta nueva a través de la palabra de Cristo Jesús, que eso es el poder que Dios ha dado para cambiar la raza caída de la humanidad. Porque la raza caída de la humanidad es la tendencia, la interpretación, la traducción en todas las, o sea que de todo lo que Dios provea, siempre lo convertimos en pan. Aquí tenemos que escarbar todos los rincones. Acabo de tener una experiencia con un pastor que pecó. ¿Verdad que sí, hermano? Dirá usted con los ojos brillantes. ¿Cuándo no ha pecado alguien, pues? Pero lo triste es que ese hombre, vaya que no es de aquí. Digo que no es de Guatemala, para que usted no ande por demás que alargas el pescuezo, no está aquí. Entonces me dice el bandido: mira, hermano Gaspar, yo estoy dispuesto a que me mandas a cualquier lado, pero ¿cuánto me das? Me dice, porque yo me ha costado levantar esta iglesia y es mi único sustento. Híjole, entonces, ¿por qué pecas? Dije yo dentro de mí. Porque yo tengo una familia que sostener. Entonces, ¿qué me ofrece usted? Y yo acepto con todo gusto donde tú me envías. Así quien no va, hermano. Hasta el diablo va para ir a predicar a otro lado. Porque ya sabe cuánto gana, ¿verdad? Yo no tengo pelo en la lengua para ver. No estoy avergonzando. Este es el hombre. Como gente del mundo. Y pastor. Así que el título de pastor no es garantía de santidad. Y por eso que muchos están cambiando a apóstol también. Porque creen que los apóstoles no pecan. Ay, Dios. Si no hay título que evitan los pecados. Y ni lo conozco. Y le pregunto: ¿cuánta gente tiene? 40, me dice. Bueno, mire, hermano, no peleemos. Vaya a decirse a la gente: no me voy de esta iglesia. Dígale: a ver, ¿cuánto te quedan? Si te quedan todos, porque te creen. Y si se van todos, pues como tú quieres vivir de esos 40 gentes. Conducta de las gentes. Porque no entiende ni siquiera el pastor. Del objetivo de Dios del Evangelio. Porque el objetivo de Dios, y le voy a decir algo, no sé si tú has entendido e interpretado, hermano, le digo como Pablo, perdonadme esta locura, para Dios, no para usted. Cuando yo hablo bonito es para usted, dice Pablo, pero cuando yo hablo como loco es para Dios, dice. Porque quiere decir que solo con él nos entendemos. Usted se queda con los ojos cruzados.

Entonces, el objetivo de Dios es que de esa gente saca una nueva raza que no tenga la misma conducta. Y yo le tuve que explicar a ese pastorcito: ay, Dios, pastor, yo quisiera que tú entendieras que Dios te bendiga, o que Dios te bendijera directamente, pero tú te quieres bendecir a ti mismo. Pues quédate en la iglesia mejor. Así es como no se pueden quitar a unos pastores, hermanos. Y lo peor es que hay gente que le lloran. Ay, ¿cómo es posible que van a quitar a nuestro pastor? ¿Acaso ellos no pecan también? Es que no se trata de condenación, no se trata de pecado. Lo que Dios está queriendo imprimir es quitar la maña, la conducta de la gente del mundo. ¿Me están entendiendo? Esa es la mente de Dios, es el plan de Dios. Tener una nueva raza que tenga una conducta no de las gentes del mundo, que están agarrados de lo viejo, así como decíamos ayer. Aunque parezca nuevo. Por eso Moisés tuvo que renunciar del título. Porque qué título es lo que le estaban dando a Moisés. Nada menos Moisés, hijo de la hija de Faraón. Pero cuando Moisés entendió que ese nombre no tiene ninguna comparación con el nombre que Dios le estaba dando, por eso rehusó llamarse hijo de la hija del faraón. Prefirió padecer juntamente con el pueblo de Dios. Yo quisiera que me estuvieran entendiendo lo que estoy diciendo, hermano. Yo quiero que entiendan lo que estoy diciendo. Porque ¿quiénes son las gentes del mundo? Por ejemplo, yo fui comerciante y miraba gente cuando venden las cosas, uno, y siempre daban 4x5. No, 4x5, sí, ¿verdad? Así es. Porque como ya tienen el meñique meñoso, agarra el de aquí. La pobre gente contenta. Y cuando despachan una libra de azúcar, ya tienen el meñique. Mire, señores, bien cabal. Sí, dijo, bien cabal. Y 14 onzas. ¿Y qué tal allá en las oficinas? Cuando no está el jefe, todo el mundo va de reír, va de hacer chiste, va de leer periódico. Y cuando entra el jefe, puros ladrones. Esa es la gente del mundo, esa es la gente del mundo, esa es la gente del mundo. Eso es la raza que Dios quiere eliminar en este reino para levantar una nueva raza. ¿Qué es un afán? El afán es lo que acabo de hablar. ¿Qué quieres? Que las 16 onzas se convierten en 12 onzas. Aleluya. Por eso las escuelas públicas en este tiempo, todo el mundo sacan 100. ¿Sí o no?
Y los maestros cada viernes ya tienen feriado. Y sin hacer nada, ya los eché a perder y yo me eché a perder con ustedes. Van a ser mis enemigos. Pero solo por decir qué es la conducta de las gentes del mundo. Y los predicadores, aquí no dejamos santo parado. Y los predicadores dicen: hermanos amados, mis caros oyentes, comprados, y todavía dice, con la sangre del Cordero, de la bendita Trinidad, Dios. El Señor me acaba de hablar y usted tiene que diezmar. Usted dice, el Señor, que me tiene que ofrendar ese carro que anda ahí por ahí. Eso es el afán que Dios, que Cristo le llama afán de adquirir cosas ilegal. Y dice mi Cristo que todas estas cosas practican las gentes del mundo. ¿Cuánta gente hay en su iglesia? Por lo menos hay unos 800 y son 40 personas las que tienen. Y por eso sacar por internet, y como eso se puede ampliar. Qué cantidad de gente. Ay, Dios. Yo conozco una iglesia allá en Estados Unidos, pone espejo por todo lado en su templo para que la gente se viera enviada. Soba aquí, sojalá y aquí, vamos, su hija, soya, va. Y lo tristemente que nosotros nos guiamos de la cantidad de gente que llena la iglesia, no nos guiamos por lo que Dios hace en la iglesia. ¿De qué me sirve usted estar sentado aquí si el Señor no estuviera aquí en esta noche? ¿Y yo para qué estoy aquí? Pero si Él está aquí, usted vale mucho, yo valgo mucho, todos valemos mucho. Porque si Él está en medio de nosotros, pero tenemos que aceptar y admitir ser transformado. ¿Ustedes han oído la palabra de transformación? ¿Usted cree que la transformación es que te salen en las alas? A mí me ha hablado el Señor, si no somos transformados por el mensaje de este tiempo, no va a haber transformación para volarse al cielo. Porque hoy tiene que empezar con el mensaje de Dios. Cambio de conducta. Cambia de comportamiento. Es que lo que ustedes saben, cambia de comportamiento, de no chupar, no fumar. No estoy diciendo que eso no tiene sentido. No, todo lo que es anormal afecta la imagen del creyente o del Dios en el creyente. Porque yo acabo de recibir una revelación de la palabra de Dios. Usted tiene que sacar a la luz al Dios escondido. Es la transformación. ¿Pero de qué manera? De esta manera. No haciéndose el santo, sino que dejar de hacer lo que hace el mundo. Porque el afán del mundo, cuando roba, cuando falsea, es el afán de adquirir, de tener, de alcanzar, de crecer, de acumular. Pero lo que dice la sentencia que da nuestro Señor es la conducta de las gentes del mundo. Pero como es alusivo,
Entonces diga usted, ¿quiénes serán las gentes del mundo? Y el Señor le va a decir, usted. Señor, yo. Sí. Entonces usted tiene que gritar como aquel carcelero que dice, ¿y ahora qué tengo que hacer para ser salvo? Cree, porque hermano, esa palabra no es religiosidad. Cree. Cuando la Biblia dice cree en el Señor Jesucristo, no necesariamente está diciendo la persona de Cristo Jesús, sino que cree en la palabra de Cristo Jesús al decir que usted no tiene que ser una de esas gentes. Espero que no se siente usted cansada y cansado en esta noche. Agarre bien la palabra, oye bien la palabra. Porque el plan de salvación, el objetivo de Dios es que usted deje de ser como la gente hace. Deje de hacer lo que la gente hace. Aleluya. Por ejemplo, el teléfono nos ha desgraciado, hermano. Por ejemplo, con las mamás, aquí hay un teléfono. Las mamás cuando llaman, mi hijita linda, ¿por dónde anda? Aquí ya estoy cerca de la casa, mamahita linda. ¿Qué te dice eso? No solo eres mentirosa, sino que eres de las gentes del mundo. ¿Y a dónde van la gente del mundo? Voy a ser como predicador rústico. ¡Al infierno! Bueno, ¿no te gusta el infierno? ¡A la perdición eterna! ¿Qué quieres que le diga? El teléfono es un desgraciado. Es un instrumento diabólico. Si tú no lo sabes usar, este es el diablo en tu propia mano. Por eso yo le aconsejo, no uses teléfono caro, solo usa para hacer llamadas necesarias, porque yo también no descarto que este tiene una buena función, ¿verdad? Trasladar un mensaje así rápidamente que es de interesante ahí, ¿verdad? Pero si usted es uno de la gente del mundo, aquí está su cajita de entierro, de sepultura y de condenación eterna. Usted ya no necesita cementerio, ella carga su caja. Un hermano andaba allá, anduvo con nosotros cargando su candela en la bolsa. Lo que yo no sabía también que cargaba su caja en su boca. ¿Cuántos tienen celulares? Híjole. ¿Quiere decir que todos se van al infierno? No. Pero si usted no sabe usar el teléfono, tú tienes el detonador en tu propia mano. ¿Me están entendiendo? Le está dando escalofrío. Es peor que una bomba. Es el mismo infierno. Exagerado, Gaspar Zapalú, infierno, le llamaba a mi celular, qué tan bonito que es. No, pero su resultado es el infierno mismo. Amén. Aleluya. Y eso solo referente a la llamada, pero donde ustedes se meten más es chatear, textear. Ahí sí están, pero sometidos al lago de fuego. Y todavía dice aleluya. Si usted no se sale de ahí, señorita, joven, amado. Porque todas estas cosas, ¿qué dice Jesús? Busca
o hace las gentes del mundo. Pero el triste es que usted está buscando a las gentes del mundo. ¿Dónde estarán esos desgraciados? Los voy a matar. Dice, mátese usted, porque es usted.

0: ¿Quiere más?
1: Sí.
0: ¿No has muerto todavía entonces? Ay, Dios, y a veces quiere decir que usted necesita que le vuele la cabeza para no sentirse para así. Pero le hago el favor de dejar su cabeza para pensar. ¿Quiere que le deje su cabeza o sin cabeza? Diga hoy, ¿quiere que le deje la cabeza o lo vuelo? ¿Ah? Híjole, una petición tú me la has pedido, porque sin cabeza, ¿para qué sirve? Ya. ¿Por qué no le dice al Señor, déjame mi cabeza? Me voy a componer, me voy a arreglar, me voy a arrepentir.

Porque si la cabeza no sirviera, el Señor no nos hubiera puesto, nos hubiera hecho lombrices. Que no se sabe dónde está nuestra cabeza, y es aquí o es este. Pero ¿por qué nos dejó cabeza? Para que pensáramos, para que viéramos, porque ahí están los ojos también. Pero es la palabra solemne de nuestro Señor Jesucristo. Si ustedes se afanan para mentir, para crear, para inventar, ¿para qué? Solo para enriquecerse, solo por asegurarse de la comida mañana, porque eso es lo que dice anteriormente. Si no hago esto, ¿qué voy a comer mañana? Por eso miento. Tengo necesidad de hacer esto. Pero lo que tú no sabes, hay una experiencia que ya les comenté una vez, de un famoso predicador hace poco, de hace contemporáneo. Tuvo una experiencia él, pero por Europa. Él empezó a cantar un coro porque sabía que él sabe cantar y toca a la gente. Cuando empezó a cantar un himno, y ahí atrás empezó a oír una voz sollozosa de una mujer, invadido por el himno, se quedó llorando y llorando, y se fue la gente, y él se acercó a la mujer y le dice: mujer, ¿quieres entregarte a Cristo? Porque veo que Él te ha tocado hoy. Y la mujer le dice: mira, señor predicador, yo estoy llorando hoy porque el himno que usted cantó era el himno que yo cantaba cuando yo estaba en el coro. Solo él al recuerdo de haber cantado en el coro. Y entonces, ¿qué espera para volver? Porque Dios no la está desechando. Vuélvate a Él. Señor predicador, no puedo, porque si yo me vuelvo a Dios, ya no voy a tener los dólares que estoy ganando hoy. Señora, tienes que saber que algún día usted tiene que dejar los dólares de toda manera. Mejor déjalas ahora. ¿Usted cree que no va a dejar algún día lo que usted está ganando hoy por mentira, por hacer tantas trampas? Algún día usted las va a tener que dejar. ¡Ay, mis dólares! ¡Ay, mis dólares! ¡Ay, mis dólares! ¿Dónde se van a quedar? Pues se van a quedar. Así que no llore el Evangelio por recuerdo, sino que llore por el Evangelio porque quiere rendirte a Dios en este mismo momento. Quiere decir que ni las lloradas son efectivas muchas veces, ya no digamos la sobriedad en el culto. Porque algunos se vienen con repelente para que no les entre el mensaje. Yo no me dejo que este pastorcito me doblega. Está bien que sea el pastorcito. ¿Qué tal si el Señor estuviera hablando en esta noche y tú venías con doble repelente? Hermano, el objetivo de Dios es que surge un grupo de gente salvado de esa conducta. Ya no estamos hablando de pecado, de conducta de las gentes del mundo. No habla de alcoholismo, de adulterio, de conducta. Aleluya. No sé si usted entiende qué es una conducta. Usted ya sabe la maña, cómo
cómo negociar. Esa es una conducta peligrosa. Hasta con el Evangelio lo quiere hacer de esa manera. En el Evangelio no caben esas conductas. Nueva conducta. Por eso hablábamos ayer. Nueva criatura. Palabra, espíritus y vidas. Aleluya. Para que se cumpla el versículo 17. Para que no recibas condenación. Para que cuando tengas luchas y batallas, sepas por qué batallas, por qué tienes que luchar. Porque Dios se ha propuesto en ti una nueva creación, una nueva imagen, para llevar al cielo eterno. Bueno, yo ya me estoy poniendo triste porque ustedes van a terminar cansados. Así no vale la pena, hermano. Porque usted debería haber estado bien preparado para terminar. ¿Para qué? Amarres el monedero de oro hoy y lo guardes, lo atesoras para la vida eterna. Dios nos ha bendecido, nos ha visitado, nos ha llenado, nos ha hablado, nos ha respaldado, nos ha reunido y quiere que regresemos a casa lleno de la gracia de Dios, lleno del conocimiento, lleno de la verdad, lleno del evangelio y con una nueva naturaleza. Porque ya no vamos a ser como las gentes del mundo. Usted dirá, ¿qué tal si lo hago? Porque quieres. Porque no obedeces el Evangelio. Porque la orden es y la alusión es que hay un mundo perdido, pues. Por eso le decía, ¿excepción o acepción? Ahí el Señor está definiendo que hay un grupo de gente del mundo, pero no es un grupo aislado. Ahí está usted. Si no se sale de ese sistema, usted se muere. No físicamente, sino se pierde eternamente. Aquí no voy a orar para que se pierda, sino que voy a orar para que nos salvemos. ¿Cuántos se quieren salvar? Amén. Pero ¿para qué orar si usted cree que ya eres salvo? ¿Cuántos son salvos? Pero ya dije que no, la salvación no necesariamente de vicios, porque el vicio más grande es este: comportarse como un cualquiera. Sí. Por ejemplo, antier o ayer les preguntaba, ¿cuántos creen que solo un salvo? Ustedes dicen amén, porque ya es un vicio decir eso. Pero hoy sabemos que somos salvos. ¿Y por qué creen que somos salvos? Y no voy a decir que por la fe, porque la fe no hace nada, porque la fe no es ciega. La fe se basa en la palabra de Dios. Por eso le digo.

0: Salvos somos por la sangre y la palabra de nuestro Señor Jesucristo. Hermano, gracias por venir. Pero lo que más queremos es que usted se salve, y nuestro Dios eso es lo que quiere. Pero recuerda que los pecados no son solo chupar, fumar, sino el sistema que nos envuelva a todos. Amén. Dios les bendiga a todos. Vamos a dejar el tiempo para la oración final.
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Aleluya. Aleluya. Jesús dijo, este evangelio será predicado por todo el mundo, entonces vendrá el fin. Este evangelio será predicado por todo el mundo, entonces vendrá el fin. Cristo vendrá otra vez. Amén.

0: Aleluya. Gloria a Jesús.
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Aleluya, aleluya, aleluya, al que salvó mi alma. Ya tú sabes que Cristo viene. Ese es el gozo de todo cristiano, que Cristo viene. Amén. ¿Cuántos saben que ese es el gozo de los gozos y de los gozos? Que es la venida de Cristo Jesús. No son otras cosas, no son otros eventos, no son otros poderes, no son otras maravillas. Es la venida de Cristo Jesús. Es el clímax de la expresión del Evangelio que Cristo nos ha dado. Amén. Vamos a cantar.

Porque todo lo que vemos hoy se acabará, sea buena o mala, se acabará. Aparecerá una nueva era donde Cristo será el Rey de Reyes, Señor de Señores. Y usted será su reina, su iglesia, su amada esposa. Amén.

0: Aleluya. ¿Cuántos les gustó las palabras, las letras del himno? Aleluya. No hay cosa más hermosa cuando un niño es envuelto en la palabra de Dios. Porque todos nosotros nacimos en un mundo invadido de muchas cosas. Y todavía en la iglesia le ponen objetos, animalitos, inanimados para los niños. Nosotros tenemos un Dios real porque nuestra alma es real. Esta es una plegaria del niño. Dice: oh Padre Celestial, necesito de ti, que soy un niño, acuérdate de mí.
1: Porque Dios trajo paz y gozo a la iglesia. Es la primera palabra que Jesús dijo al resucitar: paz a vosotros. Porque usted no se imagina cuánto vale la paz. Eso no tiene precio. Pero tú lo tienes por Jesucristo.

0: Alléluia.
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2: Establecido la noche y el día, Job decía: cuando era de noche, quisiera que fuera de día, porque no podía dormir. Y cuando era de día, quisiera que fuera de noche, porque no podía vivir de día. No había día, no había noche para Job. Y a nosotros, y a todos nosotros, nos toca en la vida un momento de soledad. Yo creo que el Espíritu Santo está poniendo un canto para que nosotros podamos ser dirigidos ante la presencia de Dios, para poder mitigar nuestra sed, la sed de nuestra alma, a través de un canto. Amén.

0: Un fuerte aplauso a aquel que nos oye siempre. A aquel que siempre está dispuesto a escucharnos, a ayudarnos y a levantarnos.
1: Por eso mi corazón quiere gritar. Quiere gritar de gratitud. Porque tú has redimido mi alma. Oh, amor de Dios. Oh, aleluya.

0: Alléluia!
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Hace poco, unos 15 días atrás, sentí el deseo de que las voces de las mujeres se escucharan a través de los cantos. Lo vamos a hacer con la idea de preservar la alabanza en el nombre glorioso de nuestro Padre majestuoso. Dedicamos estas alabanzas, estos himnos

Jesús dice, si alguno tiene sed, venga a mí y beba. El que cree, como dice la Escritura, de su interior correrán

0: اصل ما هستم. هللويا. Qué bueno es que se cumpla literalmente con nosotros lo que la Biblia dice: si tu padre, si tu madre te dejaran, con todo yo, Jehová, te recogeré. Dice: tenemos una esperanza muy linda porque tenemos un Padre celestial, y si le pedimos algo con todo nuestro corazón, Él siempre está dispuesto a contestar, a responder nuestras necesidades. Aleluya. Yo soy un niño muy feliz. Cuando fue contestado por el padre, ahora el niño es muy feliz. A ver, vamos a escuchar ese canto maravilloso.
1: ¿Dónde están los músicos? Quiero cantar un coro con ustedes así. Así. Pero este coro es un poco tradicionalón, pero tiene sentido. En las manos del Espíritu todo es bueno. ¿Sabe qué coro?
2: 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Al llegar domingo sigo con el gozo, y saben por qué. Porque tengo a Cristo que me da la dicha de gozarme en Él. Yo me gozo lunes, yo me gozo martes, yo me gozo miércoles, yo me gozo jueves, yo me gozo viernes. Al llegar domingo sigo con el gozo, y saben por qué. Porque tengo a

Amen, esperen un momento. Tenemos que confesar que todos los días de la semana sea de bendición para usted. Ojalá que nunca se llegue a escuchar que este fue mal día para usted. Yo estuve negociando un tiempo. Cuando llegamos al hospedaje, los compañeros siempre: "Ay, estuve mal, mucha". Sí, decía yo, pero dentro de mí era solo acompañarle en sus desgracias, porque verdaderamente nunca fue en mi vida un fracaso, nunca, nunca. Para mí esos días eran toda la semana de venta. Y así que yo me gozo el lunes.

Un momento, un momento. Yo las quiero ayudar con un pensamiento. Imagine usted una gran canasta llevado del brazo y llenarlas. Porque con esa canastada de bendición, yo me gozo lunes, yo me gozo martes, yo me gozo miércoles, yo me gozo jueves. Ya se te llenó esto. ¿Y saben por qué? Porque tengo a Cristo que me da la dicha. ¿Cuánto lo creen? ¿Cuánto están creyendo? Pero no se tira la canasta, reténgala ahí, reténgala. Yo me gozo lunes, yo me gozo miércoles, yo me gozo miércoles.

0: Un momento. Un momento. El Señor está poniendo en mi corazón recordarles algo que aunque el mundo lo ha puesto, tal vez debido a que en el corazón de la mujer siempre ha esperado algún elogio. Y sabemos que hoy es 10 de mayo, ¿verdad? Pero qué mejor regalo es encontrarse con el amado verdadero. Y que en verdad Él está en este lugar para ubicarle en su lugar. Es el único caballero que pone a las mujeres en su lugar y las vista de gozo, de alegría y de paz en este tu día, madre. En esta tu noche, madre querida, que la gloria del Dios omnipotente esté sobre tu cabeza desde ahora y para siempre. Recíbela. De parte del Señor Jesucristo. Se me viene un pensamiento, ¿por qué el Señor tuvo que escoger a una mujer para nacer de ella? Porque es tanta la misericordia y tanta es la torpeza de la mujer. Por eso la quiere redimir dándole este honor. Honor celestial, honor eterno y honor de mujer y de madre. Levante su cabeza bien en alto y decirle: Señor, gracias porque te has acordado de mí. Y dile también que no me arrepiento de haberme hecho mujer. Decirle: estoy agradecida contigo, mi Padre, mi Padre celestial. Tú sabes lo que haces. Me has hecho favorecida. Dígale. Siéntase dichosa de ser una madre, de ser una mujer.
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Este es un poco moderado. Todavía ya puede menearse, ya puede. 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

Gracias, Padre Celestial, porque en nuestros corazones hay gratitud y por ello te damos gracias por permitirnos alabarte.

Así que hermanos, si el Hijo os libertare, seréis verdaderamente libres.

Como una apelación sobre su alma, usted va a cantar con el canto, tú me conoces, tú me conoces. Amén. Usted va a decirle al Señor, Señor, tú me conoces. No puedo ocultarme, no puedo esconderme, aquí estoy porque tú me creaste antes que el mundo fuese, fuera. Amén. Vamos a dejar el tiempo.

0: Es el nombre que ha sido dado a los hombres en quien podemos ser salvos. Aleluya. Gloria a Dios.
1: Por eso nos aferramos a tu palabra y tomados todos de las manos corremos en pos de ti, para que cuando tú vengas podamos gloriarnos de que no hemos corrido en vano.

0: jamás tendrán dolor. Bendito sea Jehová, el Dios de Israel, por los siglos de los siglos. Amén y amén.
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No sé si alguna vez lo hemos cantado este himno, ya es un himno que tiene tanto tiempo de guardarlo por ahí, pero hoy me dieron ganas de interpretar aquí con las hermanas. Amén. Oh Padre mío, tan exaltado sea tu nombre, o es tu nombre, pero eso es lo que dice el himno.

0: Aleluya. Diciendo a todo el mundo que Él lo llena todo. ¿Cuántos sienten y creen que eso es así?
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Denle un fuerte aplauso al Señor en esta noche. Aleluya, aleluya. Y Jehová dijo a Moisés: di a mi pueblo que marche. Iglesia de Cristo, no temáis, porque vuestro Dios va delante.

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2: ¡Viva voz! Cantemos con gozo, con alegría al Creador de los cielos y le damos gracias por su bondad. ¿Cuánto le da gracias por su bondad? Amén.

Aleluya. Él vive en nosotros. Y cuando Él vive en nosotros, los temores, los miedos se irán de nosotros, porque Él habita en nosotros. Amén. Gloria a Dios. Para eso hemos venido, a regocijarnos en nuestro espíritu, porque eso es el Evangelio.

¡Aleluya! ¿Cuántos exaltan a Dios? Esto es pura coincidencia, como Él es el que alaba al Padre entre sus hermanos. Por eso todo lo hace perfecto. Solo nos falta una cosa, si podemos cantarlo. Que el Señor nos ayude a poder expresar ese nombre que es sobre todo nombre.

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2: No me canso de amarte. Ándale pues. A ver cómo nos va. ¿Ya está cansado?
3: ¡No!
2: Para nada, digo. Para nada. Aleluya. Yo recibí todos estos coros, pero como no sé de música, por eso estoy tarareando un poco aquí. No me canso de amarte.

Jesús. ¿Cuántos se sienten tan a gusto con el Señor? ¿Seguro? ¿Seguro? ¿Cómo le pasa? Aleluya. Yo tengo un Dios. Bueno, ahora dejamos

Aleluya. Gloria a Dios. Como Ruth y Noemí.

0: Bailemos juntos, dice, bailemos todos juntos. Gloria a Dios. En otros lugares siempre practican rebuscarle las palabras de niños, pero en este caso yo les voy a hacer una aclaración, porque el humano trae en su conciencia una alabanza verdadera que lastimosamente no la puede expresar por su cuerpo limitado.
1: Amén.
0: Tiene que cantar la alabanza verdadera como para un alma madura, para un espíritu ya maduro.

¿Quieren agradecerle al Señor por este momento que estuvimos viviendo, alabando con alegría, con llanto, con quebrantamiento? ¿Cuántos se quebrantaron en esta noche a través de la inspiración de los cantos? Vamos a cantarle una vez más así.

somos salvos. Por eso damos gracias al Señor.

0: Gracias, Señor. Gracias por todos tus hijos que han venido, Señor, a manifestar su gozo, su gratitud, su exaltación a tu majestad, Señor. Gracias. Mil gracias, Señor. Muchas gracias. Gracias, Dios. Le aplaudimos. Le amamos. Aleluya. Gracias, Dios. Aleluya. Amén. Amén. A su majestad. A su honor. A su grande obra. Gloria a Dios.
1: Yo tengo un Dios alto y sublime. No sé si lo saben. Ah, qué bueno que lo saben. Porque eso es bueno que nos ayuden a cantar. Porque estamos no viendo espectáculo, estamos adorando al Señor. Amén. Gloria a Dios.

0: Puede sentarse porque viene la otra parte.
1: Por eso damos gracias a Dios. Yo doy gracias a Él porque me ama como soy. Amén. Dice así.

0: por la voz de Jesús. Gloria a Dios.
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0: Cantaré una canción triunfal, un cántico triunfal.

Un aplauso a la venida de Cristo Jesús. Una de las señales de la venida de Cristo es que su iglesia ya está de fiesta, sintiendo ya el tropel de su carruaje que viene brincando sobre los montes también. Aleluya. Él es tu amado, Él es tu amado. No estás cantando y adorando a un extraño, sino que estás adorando directamente al amado. Aleluya.

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2: Castillo mío, escudo mío, en quien he confiado. Amén.

tú has sido mi roca, mi alto refugio, Dios. Escudo mío en tiempo de aflicción, has sido tú, oh Jehová, Dios de los ejércitos.

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Como una apelación sobre su alma, usted va a cantar con el canto: tú me conoces, tú me conoces. Amén. Usted va a decirle al Señor: Señor, tú me conoces. No puedo ocultarme, no puedo esconderme. Aquí estoy porque tú me creaste antes que el mundo fuese, fuera. Amén. Vamos a dejar el tiempo.

que Dios trajo paz y gozo a la iglesia. Es la primera palabra que Jesús dijo al resucitar: paz a vosotros. Porque usted no imagina, no se imagina cuánto vale la paz. Eso no tiene precio. Pero tú lo tienes por Jesucristo.

0: Aleluya.
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Gracias, Señor.

0: Dios dio a Dios de Israel desde la eternidad y hasta la eternidad. Y diga todo el pueblo:
1: ¡Amén!

cambiado, Él seguirá siendo el mismo, el testigo fiel y verdadero. He aquí el amén.

0: porque tu adoración por siempre estará en todos los confines de tu creación.
1: Nuestra luz, Jehová es nuestra salvación. Dice, ¿de quién temeré? Jehová es la fortaleza, porque Jehová es la fortaleza de mi vida. Amén.

por nosotros. Él nos defenderá. Él nos librará de toda guerra, de toda violencia. Amén.

¿Cuántos tienen fe de que esto es verdad? Esto es por la fe. Esto es por la fe. Y lo que tú crees que lo que Dios puede hacer.

El mismo vino a salvarnos. El mismo vino a liberarnos. El mismo viene a llevarnos. Es por ello que cantamos con gozo y con toda libertad.

0: nuestro caminar, la cual nos conduce cada día hacia ti.
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grande como tú, oh Jehová. Bueno. Este es un poco moderado. Todavía ya puede menearse, ya puede. Hay grande como tú, oh Jehová.

corazón. Gloria a Jesús. Amén. No me canso de amarte. Ándale pues. A ver cómo nos va. ¿Ya está cansado? Para nada, digo, para nada. Aleluya. Yo recibí todos estos coros, pero como no sé de música, por eso estoy tarareando un poco aquí. No me canso de amarte.

0: a gusto con mi Jesús? ¿Cuántos se sienten tan a gusto con el Señor? ¿Seguro? ¿Seguro?
1: ¿Y quién vive?

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Gloria a Jesús. Aleluya. Esa es su bondad tierna. Esa es su ternura. Amén. Ni siquiera perdonó a dos sacerdotes que entraron ni siquiera a pecar, a oficiar, y los mató. Por eso hoy tenemos un Salvador tierno, es su bondad nunca cesará. Gracias a esa bondad. Amén. Bienvenidos a la fiesta de Jesús. Aleluya. Prepare su corazón porque esta es una fiesta

Alexander Jesús. Cantadle con gozo al Dios de nuestra...

Cuando veo tus cielos, obra de tus dedos, la luna y las estrellas que tú formaste, digo, ¿qué es el hombre para que tengas de él memoria? ¿Y el hijo del hombre para que lo visites? Oh Jehová, Señor nuestro, cuán grande es tu nombre en toda la tierra.

0: Dios le bendiga y reciban un saludo muy cordial de parte de la Iglesia Palabra Miel en Carson City, Nevada, por las bendiciones que recibimos a través de este medio y hay muchos testimonios.
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9: Amén. Aleluya.

Alléluia. Verdaderamente nuestra vida, si Cristo no tiene compasión de nosotros, nadie nos puede lavar nuestros pecados. Y el Señor, por su grande amor, por iniciativa propia, hizo que nuestros pecados, nuestra vida fuera limpiada en las aguas de la vida. Ha sido un verdadero gozo, hermanos, poder ver una etapa más del caminar de la iglesia. Los hombres siempre quieren mantener al niño en un estado de inconsciencia, pero nosotros, el Espíritu Santo, dice y hace que los niños también estén en esa medida de vida, expresando a un Dios sumamente poderoso.

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4: El último canto y dice que le debemos entregar nuestra vida al Señor. Levanta tus manos delante del Señor. Entrégale tu corazón.

Jesus.

0: Sí, Señor.
1: Castillo mío, escudo mío, en quien he confiado. Amén.

Tú has sido mi roca, mi alto refugio, Dios. Escudo mío en tiempo de aflicción. Has sido tú, oh Jehová, Dios de los ejércitos.

0: Dicen amén, pueblo de Dios. Aleluya.
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Bendecido sea el nombre de nuestro Dios, que ha sido tan fiel con nosotros. Aleluya. ¿Cuántos están agradecidos con Él de todo lo que nos ha dado? Y sabemos que Él nos dará mucho más de lo que nosotros pensamos, aún lo que le pedimos. Amén. Yo no le he pedido nada al Señor de todo lo que estoy viendo. ¿Sabe por qué no le pido? Porque si yo le pido, yo tendría el orgullo de decir que todo esto son mis rodillas, diría yo, ¿verdad? Pero yo sé que todo esto lo ha hecho Él. Esa es la garantía, la señal de este evangelio, que todo lo ha hecho Él. La venida suya, la provisión que Él te dio para poder estar, todo lo hizo Él. ¿Cuántos creen que todo lo hizo Él? Aleluya. ¿Por qué? Porque considero que somos su pueblo. Porque hay otras gentes, no es por aludirlos, sino para que usted se abra sus ojos de lo que Dios hace. Hacen mucha propaganda, mucho movimiento, mucho convencimiento para que la gente esté con ellos. En cambio, estas reuniones, Él las promueve, Él las motiva, Él provee y Él bendice. Por eso tenemos que agradecerle a Él con un gesto de gratitud. Sonríele al Señor. Señor, muchas gracias por todo lo que hiciste, lo que has hecho en estos 3 días con nosotros, sin haberle yo pedido nada, hacer algo, y tú lo has hecho todo, Señor. Es una buena señal para que usted mide o conozca al Dios verdadero. Amén. Por eso las propagandas, publicidad, eso es totalmente de carne. Amén. Aunque nosotros anunciamos un poco nada más para que usted sepa que sí hay reunión, pero no le pagamos nada, no lo motivamos en nada para que usted esté en este lugar. Porque lo que Dios nos ha dado es mucho más que lo que hemos pagado, mucho más de lo que hemos pensado, aún mucho más de lo que hemos esperado. Y esa es la gran bendición que yo siento. ¿Sabe cómo digo yo para mí mismo? Vale la pena ser inútil, digo yo. No sé si usted me acompaña con esa posición, porque a un inútil todo se lo dan, porque no sabe ni sonar la nariz ni peinarse, y todo se lo hacen porque lo aman tanto. Aleluya. Oh, gracias Dios, gracias Señor. Gracias, Padre. Qué bendición ser inútil. Qué bendición sentirse nada. Ahí es donde uno mira y conoce al Padre Dios, que desde siempre ha estado con nosotros. Se está cumpliendo la palabra de Cristo cuando dijo: he aquí, yo estoy con vosotros todos los días hasta el fin del mundo. Y esta misión ha sido bendecido con esas palabras de Cristo Jesús, de que en realidad se está cumpliendo su palabra: he aquí, yo estoy con vosotros todos los días hasta el fin del mundo.
Bésale, apláudale, agradécele como tú quieras, como tú sientas hacerle en esta noche. Yo no estoy dolido, pero sí tengo grabado en mi mente, en mi corazón, ciertos menosprecios que me hicieron a mí. Gaspar Zapalú podría tener ministerio, pero él no nos puede representar, dijeron a mis oídos, porque el hombre siempre piensa que es el hombre el que representa al hombre ante el hombre. Pero ¿cuántos de ustedes creen que no es Gaspar Zapalú el que nos representa en este lugar? ¿Cómo se llama el que nos representa delante del Padre? Se llama Jesucristo. Jesucristo, el Salvador del mundo. Él es el que nos representa, no ante el mundo, sino que delante del que está sentado en el trono. Y a Él sea verdaderamente la alabanza. Cuando digo alabanza y cuando la Biblia dice alabanza, no los coros que se han cantado, sino la vida que usted va a adquirir desde ahora en adelante. Esa es la verdadera alabanza a nuestro Dios. Si usted ha captado el mensaje de este retiro, usted va a ser un buen marido, una buena mujer, una buena madre, un buen hijo. Y de esa manera nuestro Dios va a ser alabado, glorificado, santificado, exaltado, manifestado, alabado sobre su iglesia. Aleluya. Yo siento que somos iglesia de Cristo. Yo siento. Siempre vamos a usar una palabra siento, no lo creo, lo siento. ¿Cuántos lo sienten? Que somos iglesia de Cristo Jesús. Aleluya. Porque siempre el Señor dejó una señal a quien le vieras esta señal. Por ejemplo, cuando Cristo, Juan, el profeta de los profetas, Cristo dio testimonio de Juan, que Juan tenía una cualidad de hombre de su nacimiento, que ninguna mujer haya dado a luz un hijo como la calidad de Juan. A pesar de que Juan era el hombre de los hombres, pero no sabía quién era Cristo, hasta que el Padre le dio una señal sobre a quien vieras descender al Espíritu y que permanezca sobre él. Él es mi Hijo amado. Esa es la señal que el Padre le dio a Juan, el profeta de los profetas. Entonces dijo: ese es mi Hijo amado. Y yo por 31 años nunca he visto un culto muerto. Nunca. Donde quiera he ido, donde quiera he predicado, la gloria de Dios se ha descendido sobre grandes congregaciones, sobre pequeñas congregaciones. Osamala caja sábalo aquí. ¿Cuántos se sienten invadidos del poder del Espíritu Santo en esta noche? ¿Cuántos sienten en su ser
ese poder del Evangelio. Si continuáramos mañana, toda la semana, de seguro que nos van a salir las alas para volar hacia los cielos. Porque esta es mi iglesia en quien tengo complacencia, dice el Señor. Aleluya. ¿Cuántos están sintiendo la gloria del Señor, envuelto en la gloria de Dios? Aleluya. Así que ya conoce la señal de la iglesia. Porque un día Dios, Jehová, le dijo a un hombre: si anduvieras en mi palabra, que no te hagas a los izquierdistas ni a los derechistas. No estoy hablando de políticos, de los que se creen perfectos, la iglesia perfecta y la iglesia ecuménica, todos somos hermanos, dice. Eso es peligroso decir eso. Todos somos humanos, eso sí es cierto. Pero de que seamos hermanos, todo eso no es cierto. Pero si anduvieras dentro de mi ley, no diciendo que soy de la derechista ni de la izquierdista, sino que usando mi palabra, entonces lo que vas a hacer, todo te saldrá bien. Todo te saldrá bien. Y hay algo más, que no solamente todo te saldrá bien, sino que a donde quiera que vayas, iré contigo. Saba, Kihasala, Kibasaya, y la Soharaya. ¿Entendieron eso? Porque esa es la señal de un llamamiento. Donde quiera que tú vayas, iré contigo. ¿Entiende eso? ¿De verdad lo entiende? Imagínese un Dios detrás de un hombre. Porque eso es lo que está diciendo. Donde quiera que vayas, si vas al parque de la industria, si vas a las montañas, allí estaré contigo. Si anduvieras dentro de mi palabra, oh, qué evangelio, qué Dios. Así que nuestra fuerza no es usted, es Él. Porque lo más maravilloso de un culto, donde Dios esté, aunque no estén todos. No sé si me están entendiendo seriamente. Por eso le digo, no hemos rogado a Dios que esté con nosotros. Simplemente Él está con nosotros, porque vino con nosotros y está con nosotros y estará con nosotros todos los días de nuestra vida. Imagínese, hermano, que hay que rogarle a la gente a venir. No falte, hermano, porque van a estar el grupo musical de allá, que va a estar el predicador, que hace dormir a la gente, no, hace votar a la gente. Eso es rogar a la gente para que vayan.
Pero el Dios que nosotros tenemos, si tú guardas mi palabra, yo me voy corriendo donde tú estés, dirá, dice el Señor. Vale. Dígame usted, ¿cuándo yo le rogué para que estuviera con nosotros? Nunca, ¿verdad? ¿El duque te dice eso? Quiere decir que tenemos algo de Dios. Le digo esto. ¿Sabe por qué le tengo que decir esto? Yo le canté una canción a los pastores un día. No me sé las canciones, solo a veces me vienen frases de canciones que cantan el mundo. Yo solo te pido que no me compares con nadie, dice. Y eso que está hablando de un hombre, que cuántos hombres hay y todavía dice que no me compare con nadie. Ni mis besos, dice, ¿será que hay otros besos diferentes? Díganme ustedes, muchachos, ¿será que hay otros besos diferentes? ¿Será que la voz de Dios es único, es incomparable? Aleluya, bendita sea su misericordia. Pero no me respondieron que de verdad hay besos diferentes. No sea, Dios se chivea. ¿Cuál sería el beso diferente? ¿Cuál sería el amor diferente? ¿Será la cara? ¿Será los dientes? ¿Será la lengua? ¿Será los labios? Y si el artista, el hombre, interpreta lo que en realidad es un hombre, ¿cómo será aquel único Dios sabio y poderoso que está en los cielos? Con nadie me compare, es lo único que te pido. Lástima que no sé cantar, si no le canto esa canción. Pero como no venimos a conquistarlo a usted, amén. El Evangelio no es una conquista. El Evangelio es una entrega voluntaria al Dios único, porque sus obras no tienen comparación, su mensaje no tiene comparación y su alabanza no tiene comparación. Aleluya. ¿No tiene comparación, sí o no? Así que si su evangelio tiene comparación con el mundo, ya te perdiste. Sí. Porque a mí, no, nunca se me olvida un hombre que decía enfrente de mí, hoy no le podemos envidiar a Vicente Fernández, dice. No podemos envidiar al mundo, porque aquí tenemos ya la música de ellos. ¿Con quién están comparando al Señor, que no tiene comparación? Y la Biblia habla que no tiene atractivo como para que le deseemos. Es decir, que aquí no cabe la carne, aquí solo el que tiene el espíritu entiende la voz de Dios, entiende el mensaje de Dios. Así que, hermano, váyase con ese conocimiento.
Lástima grande que es difícil tener otra reunión entre otro tiempo. Yo quisiera tener otra actividad. Siempre lo he dicho, van a saber, como que me he vuelto un mentiroso, ¿no? No porque sean falsas promesas, sino porque, ¿qué cree que ha pasado? Tal vez usted se distrae todo el tiempo, hasta Semana Santa reacciona usted. Por eso el mundo nos critica que están usando nuestra fiesta, dirá la gente. Pero no estamos usando su Dios ni la palabra. Aleluya. Así que para mí ha sido un honor y gran privilegio poder ser partícipe del portavoz del Dios Todopoderoso. Y solamente deseo que en cada corazón haya cabido la palabra. Amén. Que haya sido una interpretación correcta de lo que usted ha esperado por mucho tiempo, si es que has anhelado de las cosas de Dios. Pero muchos han sido sorprendidos por la palabra, y ojalá también, aunque sea sorprendida, pero por lo menos sorprendido. Pero alguien habrá entre nosotros que ha querido que el evangelio sea muy claro. ¿Quién es? ¿Y cree usted que estos mensajes han sido muy claros para su respuesta? Amén. ¿Usted cree que ya no se va a perder? ¿Verdad que ya no lo vamos a perder? Ni siquiera por los pecados, porque estamos bien salvados, bien salvados, bien liberados. Aleluya. Bueno, vamos a leer la palabra para terminar de poner el cuerpo completo de la personalidad del evangelio de Cristo Jesús. Usted tiene también el privilegio de agregarles otros elementos. Aleluya. Voy a tomar una palabra muy conocida de todos. En el capítulo 12 del Evangelio de Lucas. En los versículos 28 al 30. Pero lo que más me interesa en esta noche es el versículo 30. Y si así viste Dios la hierba que hoy está en el campo y mañana es echado al horno, ¿cuánto más a vosotros, hombres de poca fe? Vosotros pues no os preocupéis por lo que habéis de comer, ni por lo que habéis de beber, ni estéis ansiosa. Inquietud. Porque todas estas cosas buscan las gentes del mundo, pero vuestro Padre sabe que tenéis necesidad de estas cosas. Mas buscad el reino de Dios y todas estas cosas os serán añadidas. Amén. Los temas que yo he estado dando, o que yo les prediqué en estos dos días, más una noche, aunque quizás no lo hice cronológicamente, pero la Biblia
siempre tiene una introducción para entender los mensajes, lo mismo. La introducción del mensaje del día jueves, porque tenemos que basar nuestro mensaje sobre la evaluación del proyecto de Cristo o del objetivo de Dios, porque Dios tiene un objetivo bien marcado para nosotros. Y el objetivo de Dios es que nosotros seamos salvos. Y aquí cabe una pregunta: ¿somos salvos o no somos salvos? ¿Somos salvos? ¿Somos salvos? Ojalá, ¿verdad? Porque aunque ya habíamos dicho, tenemos vida eterna, o creemos que tenemos vida eterna, y podríamos decir lo mismo hoy: creemos que somos salvos o somos salvos. ¿Por qué somos salvos? No. Cristo es el hombre del mensaje. Entonces la palabra de Cristo es la que define la salvación, si usted entiende. Por eso aquí sí tenemos que jugar las dos partes: ¿somos salvos o no somos salvos? ¿O nos salvamos? Podemos decir nos salvamos si ponemos en práctica la palabra de Dios. Tenemos vida eterna si usted está dispuesto a creer en la palabra de Cristo. Tenemos vida eterna. Pero si usted empieza a dudar y a mezclar el evangelio con otro movimiento, es dudosa la salvación. Amén. Entonces tenía que explicar yo al principio, porque lo que yo iba a predicar y lo que ya prediqué, tenemos que concentrarnos en la definición. En la definición del contenido del mensaje de Cristo. Esa es la definición del mensaje del Evangelio de Cristo, al decir que las palabras que yo os he hablado son espíritu, son vida. Esa es la definición. Así que, como que hubiera dicho, no practicas una religión, no acomodas mi evangelio a la gente o con la gente. Está definiendo. El evangelio verdadero no se le puede ofrecer a la gente que están en el mundo, porque no entienden. Si los propios discípulos del primer mensaje se ofendían, y eso que habían caminado con Cristo, ¿cuánta gente de la calle, de las iglesias, no se van a ofender de nuestro mensaje? Pero como nosotros sabemos, no es para caerle bien a la gente, sino que yo sea salvo por esa palabra, que yo entienda esa palabra, es lo más importante. ¿Cuándo fue que dijimos
La primera pareja interesante de esta vida es ¿quiénes? ¿Aprendieron eso? ¿Qué está diciendo eso? Aunque la señora a la par de uno esté empurrada, pero uno contento. Bueno, perdonen ustedes, señoras. Ahí ponga a su marido también igual. Ahórreme las palabras, por favor. Amén. Es una definición de la proyección de Dios. Y eso se llama también salvación. Por eso la palabra salvación no es una palabra muy común. No es una palabra religiosa, no es una palabra evangélica, no es una palabra tradicional. Ese es el plan de Dios para la humanidad, de los que van a creer en Él. Se llama palabra de salvación. Amén. Lástima que no tenemos tiempo, porque yo les predicaría otros mensajes directamente de la salvación. Pero, más sin embargo, estamos hablando algo más concreto, porque lo que concreta una salvación son las palabras, las definiciones que dan estas palabras. Es la palabra que da una garantía de salvación perfecta en plenitud. Amén. La palabra común es salvación. Aleluya. Tristemente que hoy en día, cuando alguien quiere llenar un estadio, ya no es Cristo el que se presenta ahí, sino que qué predicador que llenó el estadio. Aunque uno no se salvó ahí, pero la admiración que se llenó el estadio. Ojalá que usted no haya visto esto. Ojalá que usted no haya visto a la gente, sino que haya visto al Salvador de su alma, al Salvador de su corazón, al Libertador de su alma. ¿Cuántos han visto a Jesús en esta reunión, en este retiro? ¡Qué bueno! 100 puntos. Aprobado. Pero si usted solo vio al hermano Gaspar, cero. Aleluya. O si solo vino a gustar el coro que a mí me gustó, ay, Dios, ya te perdiste. ¿Cuántos en verdad? Claro que hay coritos bonitos, ¿verdad? Pero ¿cuántos en verdad fueron impactados por la palabra de Cristo Jesús? ¿De verdad? ¿De verdad? ¿De verdad? ¿De verdad? ¿Cuántos fueron impactados por la palabra de Cristo Jesús? Yo también estoy impactado de la palabra de Cristo Jesús. Aleluya. Porque uno ya no sabe cómo expresar la gratitud que hay en su corazón. ¿Sí? Por eso le pasó a un profeta una vez, que cuando iba a ser llevado su señor en carro de fuego, y le dice: Señor, cuando te vayas, ahí me tirás el manto. Pero cuando vio venir el carro de fuego para llevar a su señor, en vez de pedir el manto, carro de Israel y su gente de a caballo,
carro de Israel. Y su gente se olvidó pedir el manto. ¿Sabe qué fue eso? El gran profeta Eliseo. ¿Cuántas locuras cometería usted en esta noche? Aleluya. No vaya a ser que se confunde usted de lugar y ir a celebrar la fiesta de la victoria esta noche. No vaya a ser que vaya a caer en el chinique usted solo para celebrar la victoria de Cristo Jesús. Ya no hay chinique, ¿verdad? ¿O hay? ¿Alguien todavía va para parar? Yo lo conocí de hace mucho tiempo eso, pero a saber si hay todavía. Pero nunca bailé, solo fui a ver porque me llevaron. Así que no sé bailar. Pero qué impacto. Uno no haya la forma como celebrar esta victoria. ¿Sí? Aleluya. Ya mero uno se agarra de a cachetada con un hombre y a bailarse, y ya no hay cómo expresar nuestra gratitud al Dios que hizo los cielos y la tierra. Me estoy alargando. Le decía yo a los pastores hoy, ¿quiere que yo me regrese después del mensaje? Porque no aguanto estar entre ustedes, les dije. Ahora, como dijo aquel bolito, agárrenme, porque aleluya. ¿No está usted urgido para salir? ¿De veras no está urgido para salir? Si en el mundo llegábamos a pie, solo porque los sé yo por ahí, porque yo nunca he caminado a pie de estar en una fiesta, porque gracias a Dios. Por eso me río de los hombres cuando empiecen a hablar mal de mí. Ay, Dios. Si yo nunca he estado en una zarabanda, hermano. Por eso que soy bien cuerdo. Aleluya. Ya estaba oyendo por ahí que el hermano Gaspar está enseñando a chupar a los pastores. ¿A chupar qué? A los dedos, tal así. Lo que pasa es que hoy me estoy volviendo de alta cultura.

Aunque hubo un tiempo que me dijeron, no sé si por miedo, Gaspar Zapalú es apóstol de su gente. Y lo que pasa es que yo no tenía gente ese tiempo. Saber quién será mi gente, porque solo porque me miran con mi ropa de maya. Así eran los mayas, hermano, así es la nariz, así es como los bigotes, ¿cómo es? Así hablan los mayas. Y yo me pregunto, ¿dónde están los mayas ahora? Por eso los que salieron a lucir en este 13 Bactún, esos ni siquiera son, ¿saber quién serán esos?

Hasta el pobre presidente se engañó ahí porque fue a celebrar con los mayas. A ver quién eran los mayas. Si usted ni a maya llega porque mira su ciudad, pues. No se me haga, por favor, hermano, porque yo tengo cerebro para y tengo ojos para ver.

Aleluya. No me estoy desquitando, es que quiero también desmentir, aclarar todas las basuras que la gente se hacen creer por los dos bandos. Aquí no hay dos bandos. Aquí no hay cruzados. Aquí no hay mestizos. ¿Somos o no somos cristianos? ¿Cuándo son verdaderamente cristianos convertidos al Evangelio de Jesucristo? Aleluya. Entonces, hermanos, solo déjenme decirles esto y después predicar. Porque ya digo que usted no está urgido. Yo también ya me quedé para dormir aquí. Amén. Y ya encargué mi cena. No, eso es lo de menos, pero sí ya encargué. Porque a veces uno reacciona y mi cena, pues, porque da hambre cuando uno grita, hermano. Aleluya. Bueno, ¿qué estábamos diciendo, hermano? ¿Ah? ¿Cómo? Vigilia. No, pero vigilia es otra cosa. Entonces, el proyecto de Dios es que nos salvemos. ¿Cuántos quieren ser salvos? Alguien medio levanta su mano, porque yo no, a mí no me gusta ni el vino, ni la cerveza, ni el ceviche, dice. Pero tiene vicio de otras cosas. Vicio de somatar a la mujer a patada. Vicio de plata. Vicio de puesto. Por ahí, por eso hay muchos creyentes que van de iglesia en iglesia, porque quieren siempre sacar la cabeza. ¿Ah? Ustedes han visto los niños que cuando va la cámara ahí. ¿No es usted uno de eso? Aleluya. Aunque hay unos pastores que también quieren sacar la cara de aquí porque quieren lucir. Yo no quiero lucir. Yo solo estoy aquí porque tengo el mensaje. Porque cuánto me hubiera gustado oír a alguien de allí sentado. Pero a mí me tocó. A mí me ha tocado decirles. ¿Y cuántos han sentido y oído la diferencia del mensaje? Aleluya. Es que estos temas no se le puede delegar a alguien. Se llama salvación, pero yo le estoy poniendo un nombre. El objetivo de Dios es salvar. Pero la salvación tiene una trascendencia muy elevada, a tal grado que Dios tiene que ser una acepción, no excepción. Acepción.
y se vuelva excepción a través de la acepción. Ay, eché a perder el mensaje. Acá, usted va a disfrutar. ¿Acaso no dice el Señor que no tiene acepción de personas? Si Dios no tuviera acepción de personas, todo el mundo se va a ir al cielo. ¿Para qué usted tiene que quemarse aquí conmigo? De todas maneras, usted se va al cielo borracho, adúltero, perdido. Si Dios no tuviera acepción. Porque no es excepción, sino acepción. Jesús, María, bendito, hijo, madre de Dios, ¿qué estoy diciendo yo? Aquí hay algunos teólogos que han estudiado, de verdad. Los que ven con barba son estudiosos de la Biblia. Acepción. Entonces tenemos que, ¿por qué acepción? Porque su palabra lo dice. Le voy a decir dónde dice la acepción. Porque todas estas cosas buscan las gentes del mundo. ¿Qué oyes allí? ¿Qué lees allí? ¿Qué entiendes allí? ¿Acepción o excepción? Ustedes que saben el castellano, yo solo apenas digo lo que agarra mi lengua ahí. ¿Acepción o excepción?

culpa. Y si es excepción, sería escogencia. Así que sé hablar, hermano. ¿Qué es? ¿Elección? ¿Dios elige o uno elige? No, uno elige. Uno elige. Israel fue elegido, pero el evangelio no. Uno elige. ¿Y dónde tiene uno que elegir? Por eso hay que poner la cabeza, la mirada, el oído al mensaje evangélico. Ahí es donde uno elige. Porque si usted agarra parejo todo lo que se llame Dios en la tierra, usted ya se perdió. Ahí es donde uno tiene que elegir. Es elección, pero ya no de parte de Dios, sino que uno elige a Dios. Ahora, cuando uno elige antes de tiempo, usted elige la religión. Por eso hay mucha gente que han elegido cargar a otros santos porque es lo que eligieron. Pero cuando Dios hace una obra de operación milagrosa, cuando nos trae a su evangelio, ahí es donde uno tiene que elegir. Aquí, ahora, es la prueba de la elección. ¿Qué es lo que usted va a elegir? Porque Dios se nos está diciendo, nos está marcando que si hay un grupo de gente que Él le llama gentes del mundo. ¿Por qué le llamaría gente del mundo? Siempre va apuntalado. Por eso el mensaje de Cristo anterior: esta palabra que yo os he predicado no va para la carne. Aleluya. Por eso cuando Dios mandaba el maná en el cielo, estaba probando a la gente y Dios instruyendo. ¿No cree usted que esta es una instrucción que Dios le está dando a usted para poder elegir algo que va para el más allá? Pero si usted es de las gentes que hubo en Israel en aquel tiempo, cuando Dios mandaba el maná y Moisés daba instrucción: muchachos, hermanos, paisanos, decía Moisés, el maná va a ser enviado de parte de Dios, pero por favor, hermanos, que no recojan para mañana, solo recojan para hoy, para el consumo de hoy. Pero como la gente es igual que nosotros, ay Dios, ¿qué tal si va a faltar? ¿Qué tal si ese Moisés está mintiendo? ¿Qué tal si ese Moisés no está baboseando como dicen por aquí? Nos está tonteando. Mejor me guardo para toda la semana, dijeron las mujeres. Por eso las mujeres son más estorbos de la economía en la casa que el hombre. Se guardaban para toda la semana y al siguiente día todo el gusanal ahí. ¿La Biblia dice eso o no? Así que el problema es cuando no se le crea la palabra de Dios. Uno escoge otras cosas, actúa de otra manera con lo que Dios haya decretado, determinado. Entonces ahí se mira las gentes del mundo. Eso es lo que hacen: guardar para mañana. ¿Usted cree que hay otro mensaje? Si el Señor permitiera que estuviéramos aquí mañana, ¿usted cree que hay otro mensaje nuevo? ¿De verdad? Entonces no eres de la gente del mundo, eres diferente.

0: Pero seguimos con la pregunta: ¿por qué el Señor hace acepción? Porque esa palabra es que, hermano, Dios siempre a veces usa la palabra alusivo para que uno despierta su cerebro. Por ejemplo, si el día de mañana o ya le dijeron: usted se parece a mi papá, le dice su papá. Uy, uy, uy. Y como no conoció al papá de su papá, usted debe de rizar. ¿Y cómo es su papá, mi papá? Usted tiene que preguntar cómo es el papá de su papá. No, de veras, papá, dice este Alec. Y no sabes que su papá, el papá de su papá, se convierte en lobo. Amén. ¿Me están entendiendo? Aleluya. Aleluya. ¿Qué estamos diciendo? ¿Ah? Por eso la palabra es alusiva, que uno tiene que reaccionar. Cuando Cristo dice: las gentes del mundo, usted tiene que preguntar: ¿y hay gentes del mundo, pues? Hay que decirle al Señor: sí. ¿Y cómo serán, diga usted, los que siempre traducen el evangelio en pan? Pan. El Señor me acaba de hablar que dice que usted va a tener casa nueva. Esa es voz de gentes del mundo. ¿Me están entendiendo? De verdad, de verdad, de verdad, de verdad, ¿me están entendiendo? Por eso la palabra es alusiva. Alude. Y como uno no sabe escuchar, aleluya, dice uno. Y lo que no entendió es que tú te pareces al guatemalteco. Por eso cuando uno va a Alemania, los alemanes son racista y medio, hermano. Los franceses no quieren que les hable a uno ni siquiera en inglés. ¿Y usted está aprendiendo el inglés? ¡Ay, Dios! Así que usted no sabe nada, hermano. Por eso Jesús dice: si usted busca todo lo que el mundo ofrece, ustedes como la gente del mundo. ¿Qué está diciendo ahí? ¿Cuál es la raza que Dios va a salvar? Dios mismo le dice a Pedro: Pedro, perdón, Moisés, ¿quieres que te mate a toda esta gente fea? Dijo Dios. ¿Y quieres que yo te ponga una gente buena, gente grande? Vaya que Moisés tuvo el discernimiento: Señor, si tú vas a quitar a esta gente, quítame a mí también, porque yo soy igual que ellos. Pero el comportamiento de Israel era lo mismo que la demás gente. ¿Eso qué significa? Quiere decir que nosotros estamos obligados a quitar el comportamiento de la gente común de nosotros. Esa es la razón por qué yo, si usted no quiere asumir la responsabilidad, yo, si usted dice: ¿quién dijo eso? Yo. Y con una voz de femenina. Yo. ¿Vos?
1: Sí.
0: ¿Y cuál es mi voz? ¿Por qué ustedes creen que yo critico el Facebook, el Twitter, todas esas cosas? Critico porque ahí está metido todo el mundo, todas las gentes del mundo. Ayer les dije que hasta la ropa íntima de la novia se saca ahí. Ay, qué bárbaro. Mejor muéstrala de una vez aquí, la miramos de una vez, ¿para qué tanto brinco?

Bueno, ¿qué significa esos aplausos? Yo no entiendo eso. Porque eso es lo que tú estás haciendo ahí y no te das cuenta. Y lo triste es que las piernas de postizo. ¿Sabe por qué me atrevo a hablar en ese término? Yo no soy malcriado, hermano. Nunca he silbado a una mujer. Pero aquí en el púlpito podría silbar a alguien a usted esta noche. Pero saber a quién, ¿verdad? Porque no está. Me atrevo a decir eso porque esa es la desvergonzada que nosotros no tenemos cuando sacamos nuestra cara, porque no tenemos nada que ofrecer, ni carne. Usted tiene carne. ¿Y a quién se lo estás ofreciendo? Al diablo. Yo sí estoy de acuerdo en sacar un programa ahí, pero que tengas un negocio mundial. Negocio, no la cara, no la calzoneta. Ya le endosé a los hombres porque no se avergüenzan. No sé qué tiene más vergüenza o tiene más descaro, las mujeres o los hombres. O dígame usted, ¿qué está sacando usted ahí? Ahí estoy predicando el evangelio. ¿El evangelio verdadero o porque quiere tener audiencia? Porque de lo que yo sé es que usted quiere ser conocido. Usted no está dando a conocer a Cristo ahí. Usted es el que se está dando a conocer ahí. Ahí está su pecado. Por eso, si nadie se hace culpable, yo. Alguien me dirá, hermano Gaspar, lo que usted no sabe, que usted también sale ahí. Pero saber quién me saque ahí es la diferencia. Así que estoy aclarado que si a mí me dijera que te sacamos ahí, aunque me pagaran $1,000,000, no quiero. No quiero, se lo digo. Y estoy cobrando barato todavía. A menos que tuviera un mensaje, porque sabré que no es mi cara que está saliendo ahí, sino que es la voz del que está en los cielos y en la tierra. Ahí sí estoy de acuerdo. Usted no me está haciendo favor de que, hermano Gaspar, no, muchas gracias. Solo porque soy honrado te agradezco, porque si no a patado te agarro.

¿Por qué estoy diciendo esto? Porque el Señor dijo que las gentes del mundo buscan todas estas cosas. Entonces usted tiene que hacer una diferencia de descendencia, de identidad. Eres la gente del mundo, de las gentes del mundo, o de los que tienen una nueva naturaleza. Ahí descalificamos, hermano. A saber si usted califica, porque si usted se ha metido ahí, te descalificaste solo. No, es que ese es el sistema. Ni qué sistema, ni qué 8/4. Para eso Dios te ha dado cerebro, ojos para ver, cerebro para pensar, corazón para entender. Aleluya. Y los evangélicos, ¿qué dicen? Para que se oiga la voz de Dios en el mundo. No, la cara de ellos quieren que se conozcan todo el mundo. ¿Sabe por qué? Porque la Biblia dice, Isaías dice, y lo repite Pablo, que la voz de Dios se ha oído por todos los confines de la tierra, dice. ¿Y cuál es? Según dice el Salmo 19:3, que no son palabras humanas. Mira que la Biblia es terrible, hermano. La voz de Dios no son lenguajes de palabra. Por eso a mí me da risa de algunos pastores que creen, yo sé un poco del hebreo, yo sé un poco del arameo. Solo que aquí estoy en el púlpito, pero no da ganas de hablar malcriadez, hay que para desenmascarar a esos. Si Dios ya se oyó su voz en los confines de la tierra, desde antes que hayan predicadores, porque Dios ha puesto un espíritu en el hombre que tiene que captar la voz de Dios, el mensaje de Dios. Por eso cuando la gente no entiende el mensaje, es a ver si tienen corazón, por lo menos, o alma. Entonces el objetivo del evangelio de Jesucristo, por eso define en muchos ángulos, pero lo tremendo es que los ángulos se resumen o se adjudican en cosas mínimas, por lo que decíamos hoy en la tarde. Imagínese el diablo que conoce, quería comerse a Jesús, el mensaje de Jesús, con un bocado, con un pan. Ni siquiera con una doctrina, con un pan. Porque también al hablar mucho de pan, pan, pan, pan, pan, es una doctrina. Usted necesita tener muebles nuevos. El Señor me ha mostrado que usted va a tener una casa nueva. Eso sí es una doctrina. Si la casa no es doctrina, es cuestión de trabajar honradamente. Aleluya. Las gentes del mundo, ¿está entendiendo eso? ¿Quiénes serán esas gentes del mundo? ¿Será que aquí está? ¿Serán guatemaltecos? ¿Serán salvadoreños? ¿Serán peruanos, colombianos, brasileros? Ahora los brasileños, nosotros antes le llamábamos brasileños, es tan bravo que le llamemos brasileños. Son brasileros, dicen. Lo mismo es, digo yo.
Si no cambiamos de conducto, somos la Chapinlandia. Y lo triste es que te gusta la mareva. Y no tengo nada en contra de la mareva, a mí me gusta escuchar la mareva. Cuando tengo oportunidad, pues. Están a entender quiénes serán esas gentes del mundo que Cristo habla. ¿Quiénes? ¿Somos nosotros o son los que están en la calle? Somos nosotros. Por eso es obligado, es una ley, que nosotros tenemos que cambiar de personalidad. Y la personalidad es la conducta nueva adquirida por el Evangelio. Porque es difícil cambiar de personalidad, porque ya adquirimos una cara, una familia, una nacionalidad. Pero sí podemos adquirir una conducta nueva a través de la palabra de Cristo Jesús. Que eso es el poder que Dios ha dado para cambiar la raza caída de la humanidad. Porque la raza caída de la humanidad es la tendencia, la interpretación, la traducción en todas las, o sea que de todo lo que Dios provea, siempre lo convertimos en pan. Aquí tenemos que escarbar todos los rincones. Acabo de tener una experiencia con un pastor que pecó. Verá que sí, hermano, dirá usted con los ojos brillantes. ¿Cuándo no ha pecado alguien, pues? Pero lo triste es que ese hombre, vaya que no es de aquí, digo que no es de Guatemala, para que usted no ande por demás que alargas el pescuezo, no está aquí. Entonces me dice el bandido: mira, hermano Gaspar, yo estoy dispuesto a que me mandas a cualquier lado, pero ¿cuánto me das? Me dice. Porque yo me ha costado levantar esta iglesia y es mi único sustento. Híjole, entonces ¿por qué pecas? Dije yo dentro de mí. Porque yo tengo una familia que sostener. Entonces, ¿qué me ofrece usted? Y yo acepto con todo gusto donde tú me envías. Así quien no va, hermano. Hasta el diablo va para ir a predicar a otro lado. Pues, porque ya sabe cuánto gana, ¿verdad? Yo no tengo pelo en la lengua para ver. No estoy avergonzando. Este es el hombre. Como gente del mundo y pastor, así que el título de pastor no es garantía de santidad. Y por eso que muchos están cambiando a apóstol también, porque creen que los apóstoles no pecan. Ay Dios, si no hay título que evitan los pecados. Y ni lo conozco. Y le pregunto: ¿cuánta gente tiene? 40, me dice. Bueno, mire, hermano, no peleemos. Vaya a decirse a la gente: no me voy de esta iglesia. Dígale: a ver, ¿cuánto te quedan? Si te quedan todos, porque te creen.
Y si se van todos, pues como tú quieres vivir de esos 40 gente. Conducta de las gentes. Porque no entiende ni siquiera el pastor. Del objetivo de Dios del Evangelio. Porque el objetivo de Dios, y le voy a decir algo, no sé si tú has entendido e interpretado, hermano, le digo como Pablo, perdonadme esta locura, para Dios, no para usted. Cuando yo hablo bonito es para usted, dice Pablo. Pero cuando yo hablo como loco es para Dios, dice. Porque quiere decir que solo con Él nos entendemos. Usted se queda con los ojos cruzados.

Entonces, el objetivo de Dios es que de esa gente saca una nueva raza. Que no tenga la misma conducta. Y yo le tuve que explicar a ese pastorcito. Ay Dios, pastor, yo quisiera que tú entendieras que Dios te bendiga. O que Dios te bendijera directamente, pero tú te quieres bendecir a ti mismo. Pues quédate en la iglesia mejor. Así es como no se pueden quitar a unos pastores, hermanos. Y lo peor es que hay gente que le lloran. Ay, ¿cómo es posible que van a quitar a nuestro pastor? ¿Acaso ellos no pecan también? Es que no se trata de condenación, no se trata de pecado. Lo que Dios está queriendo imprimir es quitar la maña, la conducta de la gente del mundo. ¿Me están entendiendo? Esa es la mente de Dios, es el plan de Dios. Tener una nueva raza que tenga una conducta no de las gentes del mundo, que están agarrados de lo viejo, así como decíamos ayer. Aunque parezca nuevo. Por eso Moisés tuvo que renunciar del título, porque qué título es lo que le estaban dando a Moisés. Nada menos Moisés, hijo de la hija de Faraón. Pero cuando Moisés entendió que ese nombre no tiene ninguna comparación con el nombre que Dios le estaba dando, por eso rehusó llamarse hijo de la hija del Faraón. Prefirió padecer juntamente con el pueblo de Dios. Yo quisiera que me estuvieran entendiendo lo que estoy diciendo, hermano. Yo quiero que entiendan lo que estoy diciendo. Porque ¿quiénes son las gentes del mundo? Por ejemplo, yo fui comerciante. Y miraba gente cuando venden las cosas, uno. Y siempre daban 4x5. No. 4x5, sí, ¿verdad? Así es. Porque como ya tienen el meñique meñoso, agarra el de aquí. Y la pobre gente contenta. Y cuando despachan una libra de azúcar, ya tienen el meñique. Mire, señores, bien cabal. Sí, dijo, bien cabal. Y 14 onzas. ¿Y qué tal allá en las oficinas? Cuando no está el jefe, todo el mundo va de reír, va de hacer chiste, va de leer periódico. Y cuando entra el jefe, puros ladrones. Esa es la gente del mundo, esa es la gente del mundo, esa es la gente del mundo. Eso es la raza que Dios quiere eliminar en este reino para levantar una nueva raza. ¿Qué es un afán? El afán es lo que acabo de hablar. ¿Qué quieres? Que las 16 onzas se convierten en 12 onzas. Aleluya. Por eso las escuelas públicas en este tiempo, todo el mundo sacan 100. ¿Sí o no?
Y los maestros cada viernes ya tienen feriado. Y sin hacer nada, ya los eché a perder y yo me eché a perder con ustedes. Van a ser mis enemigos. Pero solo por decir qué es la conducta de las gentes del mundo. Y los predicadores, aquí no dejamos santo parado. Y los predicadores dicen: hermanos amados, mis caros oyentes, comprados, y todavía dice, con la sangre del Cordero, de la bendita Trinidad, Dios. El Señor me acaba de hablar y usted tiene que diezmar. Usted dice el Señor que me tiene que ofrendar ese carro que anda ahí por ahí. Eso es el afán que Dios, que Cristo le llama afán de adquirir cosas ilegal. Y dice mi Cristo que todas estas cosas practican las gentes del mundo. ¿Cuánta gente hay en su iglesia? Por lo menos hay unos 800 y son 40 personas las que tienen. Y por eso sacar por internet, y como eso se puede ampliar. ¡Oh, qué cantidad de gente! Ay, Dios. Yo conozco una iglesia allá en Estados Unidos, pone espejo por todo lado en su templo para que la gente se viera enviada. ¡Saba aquí! ¡Sujalay aquí! ¡Vamos! ¡Su hija soy! ¡Va! Y lo tristemente que nosotros nos guiamos de la cantidad de gente que llena la iglesia. No nos guiamos por lo que Dios hace en la iglesia. ¿De qué me sirve usted estar sentado aquí si el Señor no estuviera aquí en esta noche? ¿Y yo para qué estoy aquí? Pero si Él está aquí, usted vale mucho, yo valgo mucho, todos valemos mucho. Porque si Él está en medio de nosotros, pero tenemos que aceptar y admitir ser transformado. ¿Ustedes han oído la palabra de transformación? ¿Usted cree que la transformación es que te salen en las alas? A mí me ha hablado el Señor, si no somos transformados por el mensaje de este tiempo, no va a haber transformación para volarse al cielo. Porque hoy tiene que empezar con el mensaje de Dios. Cambio de conducta. Cambia de comportamiento. Es que lo que ustedes saben, cambia de comportamiento, de no chupar, no fumar. No estoy diciendo que eso no tiene sentido. No, todo lo que es anormal afecta la imagen del creyente o del Dios en el creyente. Porque yo acabo de recibir una revelación de la palabra de Dios. Usted tiene que sacar a la luz al Dios escondido. Es la transformación. ¿Pero de qué manera? De esta manera. No haciéndose el santo, sino que dejar de hacer lo que hace el mundo. Porque el afán del mundo, cuando roba, cuando falsea, es el afán de adquirir, de tener, de alcanzar, de crecer, de acumular. Pero lo que dice la sentencia que da nuestro Señor es la conducta de las gentes del mundo. Pero como es alusivo,
Entonces diga usted, ¿quiénes serán las gentes de mí? Y el Señor le va a decir, usted. Señor, yo. Sí. Entonces usted tiene que gritar como aquel carcelero que dice, ¿y ahora qué tengo que hacer para ser salvo? Cree, porque hermano, esa palabra no es religiosidad. Cree. Cuando la Biblia dice cree en el Señor Jesucristo, no necesariamente está diciendo la persona de Cristo Jesús, sino que cree en la palabra de Cristo Jesús al decir que usted no tiene que ser una de esas gentes. Espero que no se siente usted cansada y cansado en esta noche. Agarre bien la palabra, oye bien la palabra. Porque el plan de salvación, el objetivo de Dios es que usted deje de ser como la gente hace. Deje de hacer lo que la gente hace. Aleluya. Por ejemplo, el teléfono nos ha desgraciado, hermano. Por ejemplo, con las mamás, aquí hay un teléfono. Las mamás cuando llaman, mi hijita linda, ¿por dónde anda? Aquí ya estoy cerca de la casa, mamahita linda. ¿Qué te dice eso? No solo eres mentirosa, sino que eres de las gentes del mundo. ¿Y a dónde va la gente del mundo? Voy a ser como predicador rústico. ¡Al infierno! Bueno, ¿no te gusta el infierno? ¡A la perdición eterna! ¿Qué quieres que le diga? El teléfono es un desgraciado. Es un instrumento diabólico. Si tú no lo sabes usar, este es el diablo en tu propia mano. Por eso yo le aconsejo, no uses teléfono caro, solo usa para hacer llamadas necesarias. Porque, porque yo también no descarto que este tiene una buena función, ¿verdad? Trasladar un mensaje así rápidamente que es de interesante ahí, ¿verdad? Pero si usted es uno de la gente del mundo, aquí está su cajita de entierro, de sepultura y de condenación eterna. Usted ya no necesita cementerio, ella carga su caja. Un hermano andaba allá, anduvo con nosotros cargando su candela en la bolsa. Lo que yo no sabía también que cargaba su caja en su boca. ¿Cuántos tienen celulares? Híjole. ¿Quiere decir que todos se van al infierno? No. Pero si usted no sabe usar el teléfono, tú tienes el detonador en tu propia mano. ¿Me están entendiendo? Le está dando escalofrío. Es peor que una bomba. Es el mismo infierno. Exagerado, Gaspar Zapalú, infierno. Le llama a mi celular, qué tan bonito que es. No, pero su resultado es el infierno mismo. Amén. Aleluya. Y eso solo referente a la llamada, pero donde ustedes se meten más es chatear, textear. Ahí sí están, pero sometidos al lago de fuego. Y todavía dice aleluya. Si usted no se sale de ahí, señorita, joven, amado. Porque todas estas cosas, ¿qué dice Jesús? Busca
o hace las gentes del mundo. Pero el triste es que usted está buscando a las gentes del mundo. ¿Dónde estarán esos desgraciados? Los voy a matar. Dice, mátese usted, porque es usted.

0: ¿Quiere más?
1: Sí.
0: ¿No has muerto todavía entonces? Ay, Dios, y a veces quiere decir que usted necesita que le vuele la cabeza para no sentirse para sí. Pero le hago el favor de dejar su cabeza para pensar. ¿Quiere que le deje su cabeza o sin cabeza? Diga hoy, ¿quiere que le deje la cabeza o lo devuelve? ¿Ah? Híjole, una petición dura has pedido, porque sin cabeza, ¿para qué sirve? Ya. ¿Por qué no le dice al Señor, déjame mi cabeza? Me voy a componer, me voy a arreglar, me voy a arrepentir.

0: Porque si la cabeza no sirviera, el Señor no nos hubiera puesto, nos hubiera hecho lombrices. Que no se sabe dónde está nuestra cabeza, y es aquí o es este. Pero ¿por qué nos dejó cabeza? Para que pensáramos, para que viéramos, porque ahí están los ojos también. Pero es la palabra solemne de nuestro Señor Jesucristo. Si ustedes se afanan para mentir, para crear, para inventar, ¿para qué? Solo para enriquecerse, solo por asegurarse de la comida mañana, porque eso es lo que dice anteriormente. Si no hago esto, ¿qué voy a comer mañana? Por eso miento. Tengo necesidad de hacer esto. Pero lo que tú no sabes, hay una experiencia que ya les comenté una vez de un famoso predicador hace contemporáneo. Tuvo una experiencia él, pero por Europa. Él empezó a cantar un coro porque sabía que él sabe cantar y toca a la gente. Cuando empezó a cantar un himno, y ahí atrás empezó a oír una voz sollozosa de una mujer, invadido por el himno, se quedó llorando y llorando, y se fue la gente, y él se acercó a la mujer y le dice: mujer, ¿quieres entregarte a Cristo? Porque veo que Él te ha tocado hoy. Y la mujer le dice: mira, señor predicador, yo estoy llorando hoy porque el himno que usted cantó era el himno que yo cantaba cuando yo estaba en el coro. Solo él al recuerdo de haber cantado en el coro. Y entonces, ¿qué espera para volver? Porque Dios no la está desechando. Vuélvate a Él. Señor predicador, no puedo, porque si yo me vuelvo a Dios, ya no voy a tener los dólares que estoy ganando hoy. Señora, tienes que saber que algún día usted tiene que dejar los dólares de toda manera. Mejor déjalas ahora. ¿Usted cree que no va a dejar algún día lo que usted está ganando hoy por mentira, por hacer tantas trampas? Algún día usted las va a tener que dejar. ¡Ay, mis dólares! ¡Ay, mis dólares! ¡Ay, mis dólares! ¿Dónde se van a quedar? Pues se van a quedar. Así que no llore el Evangelio por recuerdo, sino que llore por el Evangelio porque quiere rendirte a Dios en este mismo momento. Quiere decir que ni las lloradas son efectivas muchas veces, ya no digamos la sobriedad en el culto. Porque algunos se vienen con repelente para que no les entre el mensaje. Yo no me dejo que este pastorcito me doblega. Está bien que sea el pastorcito. ¿Qué tal si el Señor estuviera hablando en esta noche y tú venías con doble repelente? Hermano, el objetivo de Dios es que surge un grupo de gente salvado de esa conducta. Ya no estamos hablando de pecado, de conducta de las gentes del mundo. No habla de alcoholismo, de adulterio, de conducta. Aleluya. No sé si usted entiende qué es una conducta. Usted ya sabe la maña, como cómo negociar. Esa es una conducta peligrosa. Hasta con el Evangelio lo quiere hacer de esa manera. En el Evangelio no caben esas conductas. Nueva conducta. Por eso hablábamos ayer. Nueva criatura. Palabra, espíritus y vidas. Aleluya. Para que se cumpla el versículo 17, para que no recibas condenación, para que cuando tengas luchas y batallas sepas por qué batallas, por qué tienes que luchar, porque Dios se ha propuesto en ti una nueva creación, una nueva imagen para llevar al cielo eterno. Bueno, yo ya me estoy poniendo triste porque ustedes van a terminar cansados. Así no vale la pena, hermano. Porque usted debería haber estado bien preparado para terminar. ¿Para qué? Amarres el monedero de oro hoy y la guardes, lo atesoras para la vida eterna. Dios nos ha bendecido, nos ha visitado, nos ha llenado, nos ha hablado, nos ha respaldado, nos ha reunido y quiere que regresemos a casa lleno de la gracia de Dios, lleno del conocimiento, lleno de la verdad, lleno del evangelio y con una nueva naturaleza. Porque ya no vamos a ser como las gentes del mundo. Usted dirá, ¿qué tal si lo hago? Porque quieres. Porque no obedeces el Evangelio. Porque la orden es y la alusión es que hay un mundo perdido, pues. Por eso le decía, ¿excepción o acepción? Ahí el Señor está definiendo que hay un grupo de gente del mundo, pero no es un grupo aislado. Ahí está usted. Si no se sale de ese sistema, usted se muere. No físicamente, sino se pierde eternamente. Aquí no voy a orar para que se pierda, sino que voy a orar para que nos salvemos. ¿Cuándo se quieren salvar? Amén. Pero ¿para qué orar si usted cree que ya eres salvo? ¿Cuántos son salvos? Pero ya dije que no, la salvación no necesariamente de vicios, porque el vicio más grande es este: comportarse como un cualquiera. Sí. Por ejemplo, antier o ayer les preguntaba, ¿cuántos creen que solo un salvo? Ustedes dicen amén, porque ya es un vicio decir eso. Pero hoy sabemos que somos salvos. ¿Y por qué creen que somos salvos? Y no va a decir que por la fe, porque la fe no hace nada, porque la fe no es ciega. La fe se basa en la palabra de Dios. Por eso le digo algo para terminar. No diga que soy salvo por fe. No. La salvación por fe no es ciega, es con una palabra bien trazada. Y le pones fe a esa palabra, entonces eres salvo. No por la fe, sino que por esa palabra clara y categórica, contundente, definitivo. Salvo soy, salvo somos por la sangre y la palabra de nuestro Señor Jesucristo. Hermano, gracias por venir. Pero lo que más queremos es que usted se salve. Y nuestro Dios, eso es lo que quiere. Pero recuerda que los pecados no son solo chupar, fumar, sino el sistema que nos envuelva a todos. Amén. Dios les bendiga a todos. Vamos a dejar el tiempo para la oración final.
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Gracias a Dios, aleluya. Así es nuestro Padre, ¿verdad, jóvenes? Él nunca nos ha dejado en todo tiempo, en todo momento, y por eso le cantamos con todo nuestro corazón: bienvenido al reino de Jesús. Este sí es una expresión directamente de niños. Creo que es la insinuación del Espíritu a los niños. Dios nos ha tomado en cuenta desde niños, desde que fuimos formados en el vientre de nuestra madre, y tiene un reino que rige la vida desde la niñez. Aleluya.

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Es el nombre que ha sido dado a los hombres en quien podemos ser salvos. Aleluya. Gloria a Dios.

Gracias, Padre Celestial, porque en nuestros corazones hay gratitud y por ello te damos gracias por permitirnos

Non la faccio. Aleluya. Yo tengo un Dios. Bueno, ahora dejamos.

Ese es nuestro Dios, eterno y sublime. Por fe he de alcanzar la vida eterna.

0: Aleluya. ¿Cuántas quieren llegar a esa mansión de luz? Amén.
1: Amén.
0: Aleluya.
1: Aleluya.
0: Más fuerte. Aleluya.
1: Aleluya.

Denle un fuerte aplauso al Señor en esta noche. Aleluya, aleluya. Y Jehová dijo a Moisés: di a mi pueblo que marche. Iglesia de Cristo, no temáis, porque vuestro Dios va delante.

lo creemos, sino que lo sentimos, que es difícil vivir sin Cristo Jesús. El siguiente canto: cuando Jesús murió por mí en la cruz,

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Aleluya. Aleluya. Jesús dijo: este evangelio será predicado por todo el mundo, entonces vendrá el fin. Este evangelio será predicado por todo el mundo, entonces vendrá el fin. Cristo vendrá otra vez. Amén.

0: Aleluya. Gloria a Jesús.
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Aleluya, aleluya, aleluya, al que salvó mi alma. Ya tú sabes que Cristo viene. Ese es el gozo de todo cristiano, que Cristo viene. Amén. ¿Cuántos saben que ese es el gozo de los gozos y de los gozos? Que es la venida de Cristo Jesús. No son otras cosas, no son otros eventos, no son otros poderes, no son otras maravillas. Es la venida de Cristo Jesús. Es el clímax de la expresión del Evangelio que Cristo nos ha dado. Amén. Vamos a cantar.

más por la venida de Cristo Jesús, porque todo lo que vemos hoy se acabará, sea buena o mala, se acabará. Aparecerá una nueva era donde Cristo será el Rey de Reyes, Señor de Señores, y usted será su reina, su iglesia, su amada esposa. Amén.

0: Aleluya. ¿Cuántos les gustó las palabras, las letras del himno? Aleluya. No hay cosa más hermosa cuando un niño es envuelto en la palabra de Dios. Porque todos nosotros nacimos en un mundo invadido de muchas cosas. Y todavía en la iglesia le ponen objetos, animalitos, inanimados para los niños. Nosotros tenemos un Dios real porque nuestra alma es real. Esta es una plegaria del niño. Dice: oh Padre Celestial, necesito de ti, que soy un niño, acuérdate de mí.
1: Porque Dios trajo paz y gozo a la iglesia. Es la primera palabra que Jesús dijo al resucitar: paz a vosotros. Porque usted no se imagina cuánto vale la paz. Eso no tiene precio. Pero tú lo tienes por Jesucristo.

0: Aleluya.
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Gloria a Dios. ¿Cuántas están satisfechas de todo lo que Dios les ha dado? ¿Se entendió el mensaje? ¿Entendieron el mensaje? ¿Verdad que la Biblia no es para las mujeres ni es para los hombres? Es de las almas que Dios formó desde antes de la fundación del mundo. Como dice Pablo, que ahora en este tiempo ha dado a conocer su palabra a nosotros. Y esa es la razón de nuestro gozo. Y creemos que sí hay evangelio, ¿verdad? Y Dios existe. Y no solo existe, sino que nos ama. Y no es un amor como lo de los hombres, que solo admiran y se aprovechan. El amor de nuestro Dios es conquistarnos, llevarnos consigo por toda la eternidad. Esa es la diferencia del amor de nuestro Dios. Y yo también estoy muy agradecido con Dios porque nos ha dado una herencia espiritual en este tiempo. Y yo agradezco la presencia de cada uno de ustedes porque eso también nos hace sentir animados, respaldados, sabiendo que hoy tenemos testigos de lo que Dios ha hecho. Ojalá que su corazón sea guardado en completa paz y en completa santidad, para que de aquí a mañana nadie contradiga lo que usted, que no contradiga lo que ya escuchó, ya vio. Y no vaya a ser que cualquier pastor loco la vaya a arrastrar para consigo en otra misión, en otro templo. Usted párese bien, porque ya escuchó la palabra del Señor, la palabra de Cristo Jesús. Porque mucha gente se deciden por cuestiones familiares, por sentimientos familiares, amistades. Yo jamás he trabajado por sentimientos humanos, ni sentimientos de familia, ni amistad. Yo me he atrevido a decir, yo no tengo amigos. Compañeros sí tengo, pero amigos no tengo, porque un compañero a veces se aprovecha de uno cuando dice una palabra. Pero uno sabe lo que dice y sabe lo que hace. Así que en este momento, una vez más, el Señor nos ha bendecido. No sabemos si el Señor permita que una vez más nos reunimos como en este día. Y si fuera así, pues qué bien, ¿verdad? Porque estamos esperando el día del Señor en su venida. Yo me he sentido complacido, aunque nos afectó un poco la gripe, pero aquí estamos ya un poco mejor. Ojalá que se haya entendido la predicación. Hay muchas cosas que hablar, que decir, pero creo que dijimos lo más importante del Evangelio. Pusimos las bases. Yo creo que aquí es donde usted va a poner su imagen o su personalidad para tomar una conducta, porque la conducta que Dios requiere es que usted renuncie de todos los poderes que invade su corazón. Amén. Cuestiones de familia, economía, religión y cuestiones personales. Porque dijo Jesús en su palabra que el que ama su vida en este mundo la perderá. No sé a qué le considera usted que es la vida, porque muchas veces ignoramos cuál es la vida. Nosotros ya no tenemos otra vida aparte, sino que la palabra de Cristo es nuestra vida. ¿Entiende ese detalle? Nuestra vida es Cristo Jesús.
Y por esa razón le amamos profundamente, nos entregamos, porque ese es el agua que bebemos, es el aire que respiramos, es la tierra donde vamos a descansar eternamente. Aleluya. Y es el amor de nuestra vida. Pues vamos a concluir con un mensaje siempre referente a lo que es en sí el Evangelio. Ahora vamos a ver un poco lo que es en sí el Evangelio. Hoy en la tarde estuvimos hablando la gloria de Dios en el hombre débil, donde el hombre no tiene nada que dar más que solo su bajeza, su pecado, inclusive, y Dios se revela, se manifiesta y se glorifica. Hoy vamos a ver lo que es el Evangelio en sí. Dígame si me oyó. El Evangelio en sí, pero que este Evangelio se efectúa en el corazón de la persona, si la persona cede lugar a ese Evangelio. Porque el Evangelio ya tiene 2000 años de estar en la tierra, pero casi poca gente lo han visto, lo han aprovechado. Hemos luchado demasiado como para alcanzar un poco de este Evangelio poderoso. Debemos de usar nuestros pensamientos correctamente, nuestra sabiduría, porque si la Biblia misma dice que el Evangelio es poder, poder de Dios. Pero hay que interpretar correctamente cuando decimos eso, el Evangelio es poder de Dios. Es decir, si nosotros admitimos que Dios esté en nosotros, vamos a alcanzar ese poder. Tenemos ese poder. Y la única forma para hacer funcionar ese Evangelio es muy sencillo y está encerrado en algunas palabras que el apóstol Pablo usa para trasladar este mensaje, para trasladar este Evangelio. Son palabras como que si estuviera fuera del contexto de la fe cristiana. Porque muchas veces nosotros gritamos, aunque no es malo gritar cuando se tiene el gozo. Pero a veces se grita para alcanzar algo y eso no es la forma. Porque los gritos de júbilos, la celebración está cuando uno tiene al Evangelio. Por gritar no se alcanza el Evangelio. Ni por cantar tampoco se tiene el gozo del Evangelio. Apunte eso. No por gritar se alcanza lo que el Evangelio es. Se grita cuando se tiene. Se canta cuando se goza en el Evangelio. Está captando eso. Pero eso ya serían los resultados del Evangelio. Pero el Evangelio en sí acciona de una manera como que estuviera fuera del contexto bíblico. Bueno, tal vez no en el contexto bíblico, sino que en el contexto evangélico. Por eso muchas cosas no podemos contarle al mundo, hablarle al mundo, porque el mundo va a ver en nosotros el Evangelio. Hay un pasaje que Pedro describe de las mujeres, que las mujeres, dice Pedro, ganen a sus maridos, ni siquiera con palabras. No sé si alguien ha experimentado ese tipo de poder, que haya ganado a su marido sin decirle nada. No hay amén. Entonces, ¿cuándo va a encontrar usted esa posición
de que su marido va a tener que ir detrás de usted porque tanto es el olor fragante que usted tiene. Tanta atracción. Aleluya, hasta la despierte de noche, pero no para otra cosa, sino para oír palabra. Amén. Eso es lo que dice la Biblia, lo digo yo. No sé si Pedro solo dijo por decir, o porque en realidad habrá algún poder en la mujer que va a hacer callar a su marido con lo que ella hace, sin palabra. Yo creo que por hablar tanto la mujer es que no ha logrado nada. Porque los hechos, por ejemplo, yo tengo un coro ahí, yo creo que lo han escuchado. Cuando Jesús murió por mí en la cruz. Cante pues. La cruz. Mi alma se. ¿Por qué el alma se derrama por él? Porque uno describe lo que él está haciendo. Cuando su amor quedó escrito en la cruz. Ahí no está hablando él, no dijo cuánto los amo, amores míos. No dijo nada, solo estaba muriendo. Y uno es el que tiene que describir esa muerte, esa cruz. Entonces, de la misma manera, la iglesia también va a ser describido por, en el caso de la mujer, va a describir por su marido, por lo que ella ha recibido del Evangelio, por lo que ella produce del Evangelio. Entonces, el Evangelio en sí consiste en dos elementos que el humano tiene: la boca y el corazón. Si usted tiene un corazón, ¿cuántos tienen corazón? Pero saber qué está captando ese corazón. Si usted tiene boca, es suficiente para hacer activar el Evangelio. Y si tiene un corazón, tiene un depósito grande para ese Evangelio. Así que solo se necesita un corazón y una boca para confesar, y tienes todo el Evangelio. Bueno, ya estuvo el mensaje, ese es el mensaje. Pero para dar pie de imprenta, como dicen por ahí, el capítulo 10 de la carta de Pablo a los Romanos, en un pasaje muy conocido, por cierto, según el versículo 5, 6, 6, 7, 8, 9, aleluya, 9, 10, 11. Aunque va más para allá, pero son estos versículos clave para entender un poco mejor lo que es el Evangelio en sí. Cuando digo el Evangelio en sí, se deja entrever como que si el Evangelio es un personaje o es una persona, porque envuelve la vida de Cristo. Y como Cristo habló y tuvo vida y tiene vida, por eso se vuelve o se mira como un personaje. Bueno, leamos capítulo 10, versículo 5. Moisés escribe de la justicia que es por la ley: el hombre que haga estas cosas vivirá por ellas. Pero la justicia que es por la fe dice así: no digas en tu corazón quién subirá al cielo, esto es para hacer descender a Cristo. Ni quién descenderá al abismo, esto es para hacer subir a Cristo de entre los muertos. Más bien, ¿qué dice? Cerca de ti está la palabra, en tu boca y en tu corazón. Esta es la palabra de fe que predicamos.
Amén. Que si confesamos, que si confiesas con tu boca que Jesús es el Señor, y si crees en tu corazón que Dios le levantó de entre los muertos, serás salvo. Porque con el corazón se cree para justicia y con la boca se hace confesión para salvación. Porque la Escritura dice, todo aquel que cree en Él no será avergonzado. Hasta ahí. Amén. Demos gracias a Dios por su palabra. Padre, gracias por tu palabra. Gracias por habernos dado el privilegio de estar juntos, reunidos delante de tu gloriosa presencia. Oh Dios de los cielos, Dios de lo alto. Gracias por las misericordias mostrado a nosotros, oh Dios. Sabemos, Padre, que hay mucha gente que hablan mal de nosotros, pero nosotros no ignoramos delante de ti todo eso. Hemos reconocido, Señor, que de nosotros no hay nada, que proceda del hombre nada bueno. Todo lo bueno procede de ti, oh Dios. Y eso lo sabemos, lo predicamos, lo promulgamos, lo anunciamos y lo creemos y lo sostenemos, que todos los poderes provienen de ti. Aún hasta el aire que respiramos, oh Dios, provienen de ti. El sol, las estrellas, las lluvias provienen de ti, oh Dios. Gracias por todo. Y gracias por la fe que nos has dado, Señor. Hemos alcanzado esa fe. Denos más de esa fe para seguir confiando en tu palabra, anhelando tu palabra. Y que al conocer tu palabra, Señor, también anhelemos tu venida, tu preciosa venida por la iglesia. Henos aquí, Señor. Henos aquí, Padre, para hacer tu voluntad. Te lo pedimos y te lo agradecemos también, Señor, por habernos permitido estar estos 3 días escuchando tu palabra, dándonos a entender los misterios de tu evangelio. Por Jesucristo nuestro Señor, te lo pido, Señor, y te lo agradezco. Aleluya. Amén. Puede dar su mano a su hermana y decirle gracias a Dios que nos ha traído. Dígaselo. Y creemos que nos ha bendecido. Y creemos que ha estado con nosotros. Y creemos que va a estar con nosotros hasta el día de su venida. Y que el Señor le acompaña en este viaje. Aleluya. Amén. Amén. Qué bueno es estar juntos. Este es un respaldo de tu fe, que no eres la única persona que esté luchando para seguir adelante. Aleluya. Algún día vamos a estar todos juntos. Aleluya. Nos va bien cuando estamos cerca, ¿verdad? Pueden sentarse las que tienen donde sentarse. Y sería interesante que ustedes se sentaran sobre sus pies para que no estén ahí parados. ¿Está bien así? Entonces, bueno, ya. Bueno, vamos a ver lo que es el evangelio en sí. Bueno, le vamos a poner otro nombre, que es el evangelio del nuevo pacto. Tiene una gran diferencia,
Pero yo más quisiera que este tema tú entiendes una vez más de todo lo que hemos dicho. A mí me da un poco de temor de decir cosas como dije hoy al mediodía, porque hay cosas que no se pueden decir a veces cuando no se tiene la unción, cuando no se tiene el permiso del Espíritu. Pero lo triste es que la gente siempre maneja pensamientos muy carnales. A mí no me da vergüenza de hablar de pecado, porque el que no se avergonzó morir por nuestros pecados fue Jesucristo. Yo apenas solo los hablo, y más mis pecados. ¿Entienden ese punto, por favor? Porque ahí es donde nosotros, como iglesia, nos estamos ahogando por pecados ajenos. Mejor lleva su propio pecado y trata de limpiar tus propios pecados. Amén. Tampoco estoy diciendo esto para que no nos moleste. La molestia siempre va a estar. Los problemas siempre van a estar. Sin usted o con usted siempre van a haber problemas. Pero qué lindo es que cada persona lleva sus propios problemas y las resuelva a la luz de la palabra de Dios. Amén. Ojalá que nadie se vaya escandalizada y o defraudada o avergonzada, porque voy a comentar algo indebido, pero porque quizás al oído de usted han llegado rumores, pero usted es testigo en este momento de que Dios ha estado con nosotros. Y alguien me decía por ahí ayer en la mesa con los pastores, la palabra que tú predicas nunca riñan con lo escrito, dice. Siempre encaja. Porque de alguna manera también Dios nos ha regalado una mente de percibir el Evangelio de una manera un poco más clara de lo que se ha oído o de lo que se oye en todo lado. Tal vez por la sencilla razón que mi conversión fue diferente, y también como les comentaba que yo conozco las tres facetas del Evangelio. Y esas tres facetas la Biblia también lo registra. Por ejemplo, el Evangelio de Abraham era sin ley. Es algo similar al de hoy, pero el de hoy tiene una ventaja, que tiene un sacrificio que no hay que sacrificarlo todos los días, porque está puesto un solo sacrificio delante del Padre, y bajo ese sacrificio nosotros nos acercamos y con un mensaje revelado. En cambio, Abraham era el único que tenía era la fe y Dios. No tenía libros y no tenía sacrificios, no tenía leyes. Ese es el primer evangelio. Entonces el segundo evangelio es de ley, es de Moisés. Entonces prácticamente, según Pablo, la ley era para conducirnos a la gracia, dice. Pero como nosotros los humanos somos incapaces de sobrellevar las demandas de la ley, dice Isaías que lo que era palabra de Dios se volvió mandamiento para los hombres. Entonces, los mandamientos como que viene haciendo cargas, mandatos tras mandato, línea tras línea, dice. Entonces eso se volvió carga para Israel, porque ya no vio a Dios como un padre, ya lo vio como un enemigo que confronta. Entonces Dios tuvo que mandar a su propio hijo para quitar, para anular ciertos actos de sacrificios, para ponernos directamente su palabra en nuestra conciencia, dice.
Y con un poder terrible, porque antes voy a leer donde dice Hebreos 10. Y gracias a Dios que ahí está cabal. Perdón. Esperan un momento. Pero abra su Biblia en el capítulo 10 de la carta a los Hebreos. La descripción de esta palabra que Dios iba a poner a nuestra conciencia es lo más interesante. Dice: pero antes de poner eso, primero puso un cuerpo, es que es el cuerpo de Cristo. Según dice Cristo ya en el capítulo 10, versículo 5, dice: pero el poder de esta ley, de este evangelio es tan glorioso. Dice, versículo 15, también el Espíritu Santo nos da testimonio, porque después de haber dicho: este es el pacto que haré con ellos después de aquellos días, dice el Señor, pondré mis leyes en sus corazones y en sus mentes las escribiré. Él añade: nunca más me acordaré de los pecados e iniquidades de ellos. Pues donde hay perdón de pecados, no hay más ofrendas por el pecado. Amén. Pero esto no es un Antiguo Testamento, es la promesa que Dios hizo en el Antiguo Testamento para este Nuevo Testamento, nuevo pacto. Pero ojalá que usted no esté acostumbrado de agarrar siempre su maleta de pecado o su maleta de ideas, de opiniones, porque nuestras opiniones, así como les decía, no estaba bromeando con ustedes, yo no sé cómo que me hubiera juntado con tantas mujeres, y conozco un poco la vida de las mujeres. Yo siempre digo, qué lástima que la mujer siempre cuando uno le habla empiece a chillar en vez de oír lo que uno dice. ¿Sí? ¿Y sabe cómo interpreto yo? Porque está llorando por sus razones. Eso téngalo por seguro. Aunque usted no dice amén, pero yo sé que usted llora por sus razones. Se lo digo francamente, que usted llora por sus razones. Y todavía dice: ¿por qué nadie me entiende? Y yo te lo estoy entendiendo, te la estoy entendiendo, por eso te lo digo. Yo sí te entiendo, pero entiende. La mayor veces que usted llora no es que usted tenga razón, es por la terquedad de su mente y por la por el tipo de vida que usted está acostumbrado a ver, a escuchar y a practicar. Si usted tuviera el tiempo de analizar las palabras que dice tu marido, es que, porque aunque yo sé también que hay maridos que saber qué estarán diciendo también, ¿verdad? Ah, ya está, ya encontramos. Pero supongamos que yo fuera su marido, yo sí hablo verdad. Bueno, el Señor. Entonces ahí es donde yo me he dado cuenta, pues cuando uno empieza a explicar, a decir las cosas correctamente, la mujer siempre piensa por otra cosa. No deja ser enseñado, porque siempre ella cree tener una razón. Entonces, perdón que le diga esto, por cuestiones, pues, de que ya la promesa de Dios había hecho antes de que Él va a escribir las leyes en los corazones de los creyentes y que se va a olvidar de sus pecados, de sus iniquidades. Tristemente,
Yo les prediqué a los pastores, no, les comenté a los pastores, le prediqué a la iglesia el Viernes Santo, porque yo por 16 años de haber tomado la misión, estuve predicando por 16 años fuera de la iglesia en Semana Santa. Y hace rato que yo quería salir de ahí, pero como de alguna manera nos hemos dejado llevar por la costumbre de la gente. Lo único que Dios ha sido bueno conmigo, siempre me ha dado mensajes diferentes en cada Semana Santa. Pero en realidad yo no quería ir allá. ¿Sabe por qué? Porque yo, ¿por qué tengo que sacar a la gente fuera de la feria? Porque de alguna manera estoy manipulando a la gente como que estuviera cuidando ante el mundo para que no se contamine. De todas maneras se contamina. Por eso la iglesia debe guardarse en todo lugar, en todo tiempo. Como dice la Biblia, que en todo tiempo sean blancos tus vestidos, dice la Biblia, en todo tiempo. No solo en los cultos, no solo en la Semana Santa. Amén. Entonces entendí que la iglesia tiene que entender. Ellos lo que hacen es crucificar a Jesús todos los años. Y el Señor me habló llorando esta vez. Ya estoy cansado de que me estén avergonzando ante el mundo, dice el Señor. Porque es como sacarlo a la luz todo lo que Él hizo. Y lo triste es que eso implica que nuestros pecados no han sido perdonados. Porque es lo que muestra. Según dice esta carta, este capítulo 10 también, en el versículo 30 y, perdón. Sí. En el versículo 3. Sin embargo, cada año se hace memoria del pecado con estos sacrificios, dice. Y eso es exactamente lo que hace la iglesia, le hace reverdecer tus pecados cada año. Porque eso era lo que se hacía en el Antiguo Testamento. Reverdecer, recordar el pecado del mundo, del pueblo de Dios. Entonces, es terrible ver esa condición de vida. En este tiempo, en esta era, habiendo Cristo ofrecido un sacrificio único para borrar los pecados de los que a Él se acerca por siempre y para siempre. Entonces, eso es lo que dice acá, que yo pondré mis leyes dentro de sus corazones para no acordarme más de sus pecados, de sus iniquidades. Pero la religión nos hace recordar cada año, y eso es lo que hace la religión. Pero ya dentro de la iglesia o dentro de la familia, cualquiera que falle, si el hombre falló, la mujer le saca los pecados todas las noches. Y le dice al marido, dime de verdad, eso no es cierto, dime. ¿Verdad que no eres sincero conmigo? ¿Verdad que no me amas? Ellos cada año, usted cada noche. Eso es horrible, horrible. Y eso es lo que hacen ustedes por no entender lo que la Biblia dice. Por eso les hablo. Lo que es el Evangelio es sí mismo. Usted no tiene nada que ver ahí. Porque el Evangelio no usó ni un pelo suyo para hacer la obra por el creyente. Dios no prestó sangre para perdonarnos. Y no consultó con hombres para morir por nosotros.
Y él sabía por qué iba a morir por la gente. Dígame usted por qué murió Cristo. Por usted. No, pero por usted no, no por usted no, por su pecado. No, hay que ser claro. Cristo murió por mis pecados, diga. No por bonita. Aleluya. Hay que entender claramente, y no estoy encubriendo ningún pecado de alguien. Nadie me ha dado una ofrenda. Una vez perdoné a, no, porque yo no tengo nada que perdonar a nadie. Pero de todas maneras tengo que usar la Biblia para perdonar a alguien. Y salieron diciendo a algunos pastores, es que le dieron 50 mil dólares al hermano Gaspar para perdonar. Miren lo que piensa la gente. Entonces, a ver cómo hacen ellos con la iglesia. ¿Cómo hacen ellos para perdonar los pecados de la gente? Porque al fin y al cabo no es el pastor el que perdona, solo el pastor aplica la palabra de Dios y Dios es el que perdona los pecados de los hombres. Se ha dicho antes que ni siquiera la iglesia casa a la gente. Ya no digamos perdonar. Porque la iglesia no casa. La municipalidad son las que casan las mujeres, así que no nos vengan a culpar a nosotros. Ahí se fue usted a amarrarse. ¿Es cierto o no es cierto? Que la iglesia no casa, gente. La iglesia solo bendice el que ya vienen bien atados, bien con 10 nudos, porque tantas promesas. En la pobreza, en la enfermedad, en la escasez, en la muerte, en la miseria. Ay, Dios. Y todavía Dios le hace el favor. Usted le pide al Señor forzosamente, bendígame, Padre, con estos nudos. Así que estamos tan bien amoladas. Pero solo estoy aclarando esto porque muchas veces le llevamos todo a Dios como que si fuera Dios el que estuviera haciendo las cosas. Entonces Dios lo que, en su programa del nuevo pacto, que da por sentado que ya automáticamente los que se acercan a Él les va a borrar sus pecados y nunca más se acordará de ellos, dice. Y todavía aquí en este, porque aquel que cree en Él no será avergonzado. Pero hay algo más. Regresemos un poco atrás en el capítulo 3, si no me equivoco. A ver. Hijo. Bueno, es capítulo 4, perdón. Capítulo 4, versículo 3. Pues, ¿qué dice la Escritura? Por eso, ¿qué dice la Escritura? No diga qué dice el pastor, qué dicen los hermanos. No. Yo a veces le digo a los pastores, hermano, pasó esto. ¿Y qué dicen los hermanos? Les digo yo, porque los que más brincan son los hermanos en vez de que Dios no dice nada, porque Dios sabe lo que hace. Y los pastores, pues los hermanos me apoyan, bueno, menos mal, porque si ellos no entienden, aunque Dios entiende. Pues, ¿qué dice la Escritura? Y creyó Abraham a Dios y le fue contado por justicia. Y mira la operación del Evangelio de Abraham. Solo creer y es contado por justicia. Claro que no es una creencia religiosa, sino que con un acto terrible. Porque el acto que hizo Abraham de creer en Dios es dejar a su pueblo, dejar a su familia, es lo que no hacemos en la iglesia. Ustedes se rigen por lo que dice la familia, qué dice la mamá, qué dicen los tíos. Amén.
Por eso la gente cuando se casa, ¿no?, y se salen de una vez de la casa de los padres porque es peligrosa la suegra. Porque la nuera también tiene culpa de no traer esa imagen de absorber la cara de la suegra. Yo voy a tener que cambiar esto. Usted tiene que aguantar la cara de la suegra para aprender a convivir con la humanidad. Entonces hay que empezar a convivir con la suegra. Ay, Dios me libre, dirá usted. Pero si no aguantas a la suegra, ¿cómo aguantar a la sociedad? ¿Tú, entonces nunca va a aprender usted el evangelio? Ay, ya se perdió el evangelio aquí porque usted, su evangelio es barato. Amén. ¿Qué hizo Abraham? Pareciera ser como que si eso fuera lo que usted está diciendo, lo que es que era figura. Porque la costumbre de los padres de Abraham era paganos, eran paganos. Por eso Dios no podía dejar a Abraham ahí, tenía que dejar las costumbres, porque Abraham no renunció de sus padres. Dice, deja tu tierra y tu parentela, dice. El parentesco es lo que nos ha arruinado a nosotros, no a nuestros padres. Hay que interpretar la Biblia, hay que profundizar la interpretación. Bueno, solo estamos interpretando cuando Abraham creyó y fue contado por justicia. Versículo 4. Al que obra no se le considera el salario como gracia, sino como obligación. Pero al que no obra, sino que cree en aquel que justifica al impío, mira qué claro está la palabra, se considera su fe como justicia. De igual manera, David también proclama la felicidad del hombre a quien Dios confiere justicia sin obras, diciendo: a quien el Señor jamás le tomará en cuenta su qué, su pecado. A mí me asombra, me impacta esta palabra, que jamás le tomará en cuenta su pecado. Pero hay gente que viven investigando la vida de la gente. Imagínense un evangelio así. ¿Y sabe qué hace la gente? Investigan la vida de la gente para sentirse ellos santos, fuertes, solo porque aquel falló. Qué tristeza. Qué evangelio. Le estaba leyendo esto porque esto es lo que está contemplado en el poder. En el poder. Usted dirá, porque yo ya empecé a leer tus... pero hay que castigar. Pero castigar no es condenar. Corregir no es maltratar. Claro que hay disciplina, pero eso ya no le compete a usted. Para eso están los sacerdotes en la iglesia, para corregir los males. Porque tampoco es correcto dejarle en libertad al que haya pecado. No le haríamos ningún favor, sino que estaríamos condenando sin condenarlo. Entonces hay cosas que hay que entender. Bueno, estoy leyendo esto para que ustedes vean, pues, que el evangelio ya trae sus maniobras, sus procedimientos, sus poderes ya completo, para que nosotros las apliquemos correctamente en nuestra vida. Pero eso es hablando de pecado. Pero el evangelio no solo es, como dice Pablo, Dios Cristo no es servidor de pecado, dice. Pero de esta manera absorbe los pecados de los hombres para programarles una vida de victoria, una vida de santidad,
una vida próspera, que estamos no libres de padecimiento, pero libres de condenación. Bueno, ya no hay muchos aménes, es porque esta parte no les gustó, ¿verdad? Pero si no sabes esto, tampoco supo todo lo que prediqué. No sabes aplicar. Entonces era necesario conocer al Evangelio lo que es por sí solo. Entonces ya dijimos el Evangelio de Abraham, que no había ley para juzgar los pecados. ¿Cómo se juzgaba Abraham? Dios mismo tenía que intervenir para poner en orden sus faltas, porque Dios quería revelar algo profundo, algo poderoso, porque estamos hablando del Evangelio poderoso, porque yo lo veo tan poderoso. Poderoso. Poderoso porque si usted es consciente de sus faltas y la va a dejar al final como una virgen pura. Imagínese. Pero no habla de matriz.

para hacer todas estas maniobras, incluyendo el pecado, porque tampoco estamos viviendo en pecado todo el tiempo. Necesitamos conocer las bendiciones, las provisiones que Dios da a través del Evangelio. Porque dijo Cristo a Pedro: Señor, ¿y nosotros qué ganamos de haber dejado nuestras familias, nuestra casa, y te hemos seguido? Y el Señor le dijo: bueno, ustedes los que me han seguido van a ganar 100 veces más aquí, dice. Y más, ¿qué? Y más, ¿la qué? Y más, ¿qué? Así está bien definido el Evangelio, que si tú vives el Evangelio tienes 100 veces más de lo de la tierra y más la vida eterna, dice Jesús. Por eso, ¿qué evangelio tan claro, hermana? No sé por qué usted ha luchado demasiado para conseguir nada. Por eso hay que poner atención a la palabra de Dios. Yo estoy dando claves hoy. Yo no estoy repartiendo dones. Claves del evangelio, la vida del evangelio, el evangelio mismo. Entonces, el versículo 5, Pablo compara cómo funciona el antiguo pacto, el evangelio de la ley. Y mucha gente han traído los procedimientos del antiguo pacto al nuevo pacto. Ahí es donde la iglesia se ha estancado, y no solo estancamiento, sino que algunos se sienten condenados. Ojalá que en este día usted ya ha sido liberada. A ver, demuéstrenla las libres. ¿Cómo, de alguna manera, con qué va a mostrar usted la libertad que Dios le ha dado en este día? A ver, a ver, a ver, a ver. Qué bueno. Qué bueno. Y las que están sentadas, ¿quiere decir que todavía tienen dudas? Las dos manos libres para edificar, para bendecir, para obrar. Las dos manos libres. Y le aseguro que han sido liberados también de pecados y de maldición. Bueno, gracias, porque ha entendido que sí eres libre, ¿verdad? Sí. Bueno, pero que su conducta religiosa no vaya a ser que vuelva a recoger los malos procedimientos, las malas costumbres. Siéntense. Entonces Pablo dice, compara la función del antiguo pacto, cómo funciona. Lo resume en el versículo 5. ¿Me están oyendo? Sí. Lo resume en el versículo 5 diciendo: Moisés escribe de la justicia que es por la ley. Dice: esto era el hombre que haga estas cosas, vivirá por ellas. Aleluya. Mucha gente viven consagradas, guardadas, nada más para que la gente las vea. Eso es un error. ¿Sí? Jamás se atreve usted a consagrarse solo para que la gente diga que es cristiana. No, pero allá adentro usted está muerta de miedo, de pecado y de condenación. Es mejor que la vean castigada, pero libre por dentro. Es mejor que la vean con cara de fracasada, pero con un...

0: corazón libre para alabar a Dios, para esperar la venida del Señor Jesús. Amén. Porque hay muchas mujeres que han sido abandonadas por sus maridos. ¿Será un fracaso eso? ¿Por valentía lo dice o por conocimiento? ¿Por valentía o por conocimiento? ¿O por fe? ¿O por fe? No, no es por fe. Porque la fe, ¿sabe cómo veo yo la fe últimamente? La fe es una suposición de cosas. Por eso la fe tiene que tener un poder, un ancla de donde anclarse. Si usted solo cree de repente, se consuela usted porque ha sido dejado por su... Bueno, me consuelo. Usted se arregla el cuadro, pero por la noche brinca usted del miedo y se recuerda de los maltratos. Tú no eres libre, pero por conocimiento, a sabiendo por qué, te brinca goce, porque al fin y al cabo nadie depende de nadie, sino por la vida que Dios nos los ha concedido a nosotros en particular. Aleluya. Gloria a Dios. Por conocimiento lo dices, así sí vale la pena. Toda la ley se alegra con que el creyente hace lo que dice. Y lo mismo nosotros, muchas veces agradamos a la gente. Claro que es bueno agradar a la gente, pero no es la proyección de Dios. No es el propósito de Dios. El propósito de Dios, si interpretamos correctamente lo que la Biblia dice, cree en el Señor Jesucristo, serás salvo tú y tu casa. Pero no se está refiriendo de perdón de pecado o de salvación, sino que está refiriendo que usted es salvado de trampas, de cosas, de conducta y de pecado, salvo usted y su familia. Y si las demás gente llegan a saber que a ustedes le han sido perdonados sus pecados, que le está yendo bien, entonces las demás gente van a seguir también su camino. Pero es lo segundo, no es la meta, no es la idea de Dios. ¿Lo están entendiendo? Porque si usted ya, por ejemplo, alguien dice, yo ya me cansé de estar aguantándote ante la gente, mejor te dejo aquí, ahí vea cómo salga y que la gente se dé cuenta. De todas maneras, algún día se va a dar cuenta. Bueno, este es lo que era la ley. El hombre tiene que hacer lo que la ley dice, entonces de esa ley vivirá el hombre, dice. Hay ciertas cosas que la fe describe, porque la fe envuelve cosas que a uno no lo amerita, no le luce. Por ejemplo, si usted es sincera, ¿acaso usted le luce andar a la par de Cristo? ¿Verdad que no? ¿Por qué? ¿Por fea o por pecadora? ¿O por pobre? Ah, de las tres. Va. Entonces, ¿cuándo vamos a andar junto a Él? Pero más sin embargo, la fe hace que te sientas a la par de Jesús, aunque eras la más fea, la más pecadora, pero por la fe sobrepasas todos los defectos, todos los problemas y te sientas a la par de Cristo. Y eso es lo que hace el poder de la fe. Y eso se llama la justicia por medio de la fe. Hacemos que Dios sea amoroso. Eso se llama justicia de Dios. Hacemos que Dios es amable. Es un hombre cercano. Es el Dios de cerca. Es el verdadero Emmanuel. Dios con nosotros. Pero por su fe, hará que Cristo se acerque a tu vida por tu fe, por la fe. Aleluya. Es casi igual que lo que decíamos ayer, que Moisés cuando golpeó la roca no santificó a Dios ante la gente. Igual, toda la fe hace que uno sobrepasa todas las demandas de la carne. Porque mucha gente te critica o te confronta o te avergüenza. Te vas otra vez a la iglesia así como eres. Y uno se regresa para la casa. Bueno, si tú dices que no voy, no voy. ¿Cómo estoy bajo sugestión también? Allí no vale la sugestión. Usted va a tener que decir: voy a la iglesia por lo mismo, por lo que soy. Por eso tengo que ir a la iglesia. Ahí es donde la mujer tiene que tener poder, tiene que tener autoridad para sobrepasar a las leyes de la boca de la gente. Fe. Justicia por la fe. Por eso el evangelio de este es glorioso, no por usted, sino para usted. Por eso muchas mujeres de pastores amenazan a sus pastores, marido: tú estás ahí por mí, por mi oración, por mi santidad. Tú andas ahí con las hermanitas. Si no fuera yo, ya la iglesia estuviera muerta. Ah, ¿cómo no? No, no, no, señora, es por sí mismo. Dios es glorificado cuando alguien cree en esta palabra. Así que con usted y sin usted, el evangelio sigue poderoso, porque es poderoso por sí mismo, porque la nueva ley es el nuevo plan que Dios le dio a la iglesia. ¡Qué poderoso evangelio! Hasta la cara de pereza se te cambia, de fracasada, de viudez. Se te brilla. Aleluya. ¿Cuántos sienten ese poder? ¿Pero de qué manera lo sientes? Por lo que miras, por lo que oyes y por lo que sientes también. Porque es tan absorbente esta palabra, ese evangelio es tan absorbente, tan impactante, tan real, tan verídico. Y yo no estoy remendando algunas palabras que les estoy dando, esa es la palabra bíblica. Aleluya. Alguien se quiere sacudir del poder del evangelio. Usa vaya, hija sala, hija. Que revibra tu ser, revibra tu ser. ¡Qué maravilloso! Todas, todas, todas viudas. (Ríe)
1: Viudas y feas y pobres y condenadas brillan con el poder del Evangelio.

Aleluya. Poderoso Señor. Plan perfecto. El Señor las está despellejando hoy. Le está cambiando el cerebro, la cara, la nariz, la boca, el corazón, los pies. Y no por lo que tú haces, sino por lo que Él es. ¿Entienden eso? No por lo que tú haces. Lo único que tú haces es decirlo, decirlo, confesarlo y creerlo. ¿Cuántos creen? ¿Pero cuántas confiesan que es? Así es mi Padre. Él nunca me ha dejado. ¿Es verdad? Él siempre está conmigo, ha estado conmigo y estará conmigo. Aleluya. Gloria a Dios. Oyen, oyen. Alguien está diciendo ahí, el hermano Gaspar predica bien por el saco que tiene puesto, dirá. No. Este no vale. Él es. Porque dijo: Yo pondré mis leyes en sus corazones y me olvidaré de sus iniquidades. Y nunca más me acordaré de sus pecados. No hay Semana Santa, no hay Navidad que te haga recordar tus pecados, porque todos los días, desde el día que Él engendró la iglesia en la tierra, ha estado con la iglesia. ¡Qué maravilla! Jesús me salvó. A su nombre gloria. ¡Qué maravilla! Jesús me salvó. A su nombre gloria. ¡Qué rico! ¡Qué delicia! ¡Qué suavidad! ¡Qué libertad! Amén. Dice: pero la justicia que es por la fe dice así: no digas en tu corazón, ¿quién subirá al cielo? ¿O quién descenderá al abismo? Al decir quién subirá por nosotros al cielo, es traer abajo a Cristo Jesús. ¿Y quién descenderá abajo por nosotros? Eso es traer a Cristo entre los muertos, dice. Como que Cristo también está entre los muertos pastoreándolos. Y usted con dos manos y con un corazón y todavía dudas de Él. Por eso hoy dice la palabra: no digas en tu corazón, ¿cómo nos vamos a subir?
Él está aquí cuando tú le crees, cuando tú le confiesas. Él está aquí. Él está aquí. Aleluya. Dice el versículo 8, más bien, ¿qué dice? Cerca de ti está la palabra. Pero cuando dice cerca de ti, uno pensará que no, en tu corazón, en tu boca. Así que depende qué digas tú del evangelio. Por eso que nadie se asuste de lo que mira, de lo que hace la gente. No digas, ¿y ahora qué va a decir la gente? ¿A mí qué me importa? ¿A usted qué le importa lo que piense, lo que diga la gente de usted mismo, de usted misma? Porque cerca de ti. Por eso el siervo de Dios Job decía o dice: lo que yo le temía, eso me sucedió, dice. Lo que pensó en su corazón, eso le vino. Entonces, si usted empieza a formular tantas dudas, eso es lo que te va a venir. Pero si hoy en tu corazón crees que el Dios Todopoderoso levantó a Jesús de los muertos, a ti también te levantará de donde estés caída, de donde estés metida. Pero qué cerca de nosotros está el evangelio. Y dice Pablo: esta es la palabra de fe que predicamos. Así que si su pastor cuestiona el evangelio, mándalo al carajo y con el diablo. O su familia, su mujer, su hermana, su marido. Porque el evangelio ya se salió de la Biblia, ya se metió en su corazón. Yo hoy en día puedo llevar una Biblia para predicar o puedo no llevar. Últimamente yo he ido a hacer mis necesidades, mis mandados, y a veces me pongo a predicar y presto una Biblia, saber de cómo está la Biblia. Porque yo ya sé qué es lo que dice la Biblia. ¿Cree usted en la Biblia? ¿Y dónde está la Biblia? En su boca y en su corazón. Y solo dilo y te será hecho. Aleluya. Perdón. No sé si ya saben que yo he tenido tantas experiencias, solo porque no cuento de esto, mejor predico a Cristo que de los milagros. Por ejemplo, yo he visto cosas portentosas. Una vez para estas fechas, o antes de estas fechas, o después no recuerdo, pero sé que era ya verano aquí en Guatemala, cuando estábamos fundiendo esa ala del templo, y dije, yo ya traje cosas solo con mis pensamientos, ni siquiera pedirle a Dios. Sí, al terminar de fundir esta parte de la terraza, va a empezar a llover. Hermana, automáticamente estábamos limpiando las palas, recogiendo las cubetas, empezó a llover literalmente, solo con la mente, solo con la mente. Por eso, si uno abra su boca y cree en su corazón. Así que no invocas un evangelio que hay que cargarlo, empujarlo, hay que animarlo. Por eso hay evangelio ahora de motivación. Por ejemplo, cae mal decirle: canten, hermano, por favor. El Señor dice que tenemos que alabarle. Nos escogió para alabanza de su nombre. Canten, por favor. Este coro es tan lindo. Eso es motivar a la gente.
Usted tiene que cantar porque le crees, porque le amas, porque en su corazón hay una expresión de gratitud. Así como ofrendar, como diezmar, a usted no le tienen que rogar, porque no la ruegan para gastarse. Ahí sí, dame más, no tiene más. Y se voltean los calzones todo. ¿Cuántos tienen fe? ¿Cuántos tienen fe? ¿Cuántos le creen? Este es el evangelio de esta era. Usted no tiene que echarle aire. Usted no tiene que. No, eso no es cierto. Eso no es cierto. Usted ya hizo más que caerse. Porque ¿de qué le sirve a usted caerse de un soplo y de toda manera no te cambiaste, no le crees? Porque la mejor caída es que usted le cree. Absorbida por la palabra, te das a la palabra sin reserva, sin preguntar. Aunque te somates la trompa y vas. Perdón, ahí hizo solo para que te ríes un poco. O el hocico. Igual, peor. Este es el evangelio de fe que predicamos. Que aquí está. Y si lo que hay aquí, hay que sacarlo aquí. Porque si tú no sacas lo que tienes acá, no puedes alcanzar ese evangelio. ¿Cuántos pueden pronunciar que van a ser bendecidas hoy, este año? El Señor va a dar la orden a todos ustedes que van a tener suficiente todo este año, suficiente. Suficiente, suficiente, suficiente, suficiente pan, suficiente comida, suficiente ropa, suficiente dinero. Pero si no digas, oye, pero si no digas, ¿y ahora quién nos va a dar de comer? Si dices eso, y de repente va a aparecer el anticristo que te va a dar de comer. Mejor no digas nada de eso. Porque tú sabes, por eso David dijo, alzaré mis ojos a los montes, dice. No, pero David... Alzaré mis ojos a los montes. ¿De dónde vendrá mi socorro? No tengo necesidad de ver los montes, porque sé que mi socorro viene de Jehová, que hizo los cielos y la tierra. Ahora diga en su corazón que en Cristo Jesús todo lo voy a poder hacer, todo lo alcanzaré. Diga con sus labios, con su boca. Y no dudes. Porque la duda es peor que el diablo. No dudes. Y tu fe te ha hecho libre. Y tu fe, con tu fe vas a alcanzar todo lo que has creído tener. Lo único que vas a hacer es levantarte, irse a encontrarse con lo que has pedido. No sabes cuándo y cómo y dónde, pero sí.
Porque algunas piensen, no tengo ahorro, no tengo nada, soy lavada, mejor bien lavada para tener donde recibir. Parece broma, pero eso es lo que dice la Biblia. No digas en tu corazón, ¿quién? No hay quién, eres tú, es tu boca. Ustedes ya saben cuando alguien dice a su hijo, te vas a caer. Y a mí me la está empujando con decirle eso. Y se va a caer y se cayó. Y está caído. Por eso a mí me ha gustado últimamente algunas mujeres cuando miran a su hijo a empezar a caminar y lo dejan caminar y tropezar y se levantan los niños y no chillan. Y yo he visto mujeres que tanto cuidar a los hijos, delante de ellos se quebran. ¿Eso es cierto o no es cierto? Porque tú dices que te vas a caer. No digas cosas negativas. Solo diga cosas positivas. Cosas reales, cosas que te gusta tener. Aleluya. Hemos sido bendecidos. Hemos sido llenados. Y no de falsas promesas. De promesas reales, pero tiene que estar acompañado con su fe, con su corazón y con su boca. Ahora yo tengo otro modo de vivir y nunca le he pedido un par de zapatos al Señor, pero siempre he tenido zapatos. Porque tengo un dominio sobre las cosas y Dios me las trae. Aleluya. Aún, si quiere le digo algo así físicamente, si usted quiere que se baje de peso, solo piensa y se va a bajar de peso. Y le voy a decir algo más con detalles. No se lo pides que te baje parejo porque te vas a quedar puro. Y dile al Señor que me baje por donde no quiero, bájemelo por favor, Señor, porque... Y le voy a hacer una broma, bonito y barato. Yes. Y déjeme la parte más interesante para mí, dígale al Señor, más importante. Yo no sé. Y te será hecho. Y no le pidas al Señor que te deje solo la boca, porque vas a tener la gran bocota de este tamaño. Fuimos bendecidos y somos bendecidos. Solo les pido que actúen en sus iglesias así como actuaron hoy. No esperes que las otras personas o el propio pastor te empuje a recibir algo. Tú ya sabes cómo hacerlo. Porque yo sé que hay mucha gente que hace que el pastor sea pastor de la iglesia. Sí. Hay muchos pastores que no son pastores, pero tú harás que sea el pastor. Por tu fe, por tu entrega. Sí, es increíble lo que estoy diciendo. Y si quieres, le agrego algo más. Lo que tú te has quejado tanto de tu marido, sientes como que es y no es. ¿Quiere que sea? Que lo sea. Que lo sea. ¿Qué impide, pues? Lo que pasa es que tú mismo te has provocado a que no, como que si no fuera.
por esta trompita. Pero como hoy solo va a hablar cosas positivas, cosas buenas, ahí sí me atrevería a decir así, con una fe, pero con una devoción del alma y del espíritu, hasta podría decirle mi amorcito, y él se va a voltear, ¿y este quién es? ¿De dónde vino? Dirá. Y tú no te vas a avergonzarte porque lo estás diciendo. ¿De qué? ¿De aquí? ¿De aquí? ¿De aquí? Pero si lo dices como dice la gente, hola mi amorcito, pero solo por... Ahí sí, no se vale. No hay conquistas con la boca usando la fe. La fe en el Evangelio. Porque si la Biblia dice, todo es posible para el que cree, todo es posible. Te vas a curar, te vas a sanar, te vas a componer, te vas a liberar. Todo, todo, todo, todo, todo va a suceder en tu vida. Todo, todo, todo, todo. Aleluya. Y tengan cuidado, porque en estas reuniones han venido mujeres a meterse a estorbar la reunión. Hay mujeres que vienen a solo a ver, a estorbar con su mirada, pero la mirada del Señor es fulminante. Fulminante. Fuego consumidor. Así que los que aman al Señor recibirán todas las cosas. Él te concederá las peticiones de tu corazón, dice. Bueno, que el Señor me las lleve con paz, con bien, con salud. Y un saludo para sus casas, para sus iglesias, de todo corazón. Aleluya. Gracias Dios. Gracias Jesús. Gracias, oh Padre eterno, por bendecirnos. Gracias por amarnos. Gracias por hablarnos. Llévanos con paz. Guíanos en el camino, Señor. Bendiga sus salidas así como los trajiste, Señor. En el nombre glorioso de Jesucristo, tu Hijo amado. Gracias. Aleluya. Amén. Aleluya. ¿Dónde están los músicos? Quiero cantar un coro con ustedes así. Así. Pero ese coro es un poco tradicionalón. Pero tiene sentido. En las manos del Espíritu todo es bueno. ¿Sabe qué coro? Yo me gozo lunes, yo me gozo martes, yo me gozo miércoles. Yo me gozo sábado también. Al llegar domingo sigo con el gozo. ¿Y saben por qué? Porque tengo a Cristo que me da la dicha de gozarme en Él. Yo me gozo lunes, yo me gozo martes, yo me gozo miércoles.
Yo me gozo jueves, yo me gozo viernes. Al llegar domingo sigo con el gozo. ¿Y saben por qué? Porque tengo a Cristo que me

Amen, esperen, esperen un momento. Tenemos que confesar que todos los días de la semana sea de bendición para usted. Ojalá que nunca se llegue a escuchar que este fue mal día para usted. Yo estuve negociando un tiempo. Cuando llegábamos al hospedaje, los compañeros siempre, ay, estuve mal, muchacho. Sí, decía yo, pero dentro de mí era solo acompañarle en su desgracia, porque verdaderamente nunca fue en mi vida un fracaso, nunca, nunca. Para mí esos días eran toda la semana de venta y... Así que yo me gozo el lunes.

me gozo lunes, yo me gozo martes, yo me gozo miércoles. Yo me gozo jueves, yo me gozo viernes. Al llegar domingo, sigo con el gozo.

un momento. Yo las quiero ayudar con un pensamiento. Imagine usted una gran canasta llevado del brazo y llenarlas. Porque con esa canastada de bendición, yo me gozo lunes, yo me gozo martes, yo me gozo miércoles, yo me gozo jueves. Ya se te llenó esto. ¿Y saben por qué? Porque tengo a Cristo que me da la dicha. ¿Cuánto lo creen? ¿Cuánto están creyendo? Pero no se tira la canasta, reténgala ahí, reténgala. Yo me gozo lunes, yo me gozo viernes, yo me gozo martes.

Un momento. Un momento. El Señor está poniendo en mi corazón recordarles algo que aunque el mundo lo ha puesto, tal vez debido que en el corazón de la mujer siempre ha esperado algún elogio. Y sabemos que hoy es 10 de mayo, ¿verdad? Pero qué mejor regalo es encontrarse con el amado verdadero. Y que en verdad Él está en este lugar para ubicarle en su lugar. Es el único caballero que pone a las mujeres en su lugar y las vista de gozo, de alegría y de paz en este tu día, madre. En esta tu noche, madre querida. Que la gloria del Dios omnipotente esté sobre tu cabeza desde ahora y para siempre. Recíbela de parte del Señor Jesucristo. Se me viene un pensamiento: ¿por qué el Señor tuvo que escoger a una mujer para nacer de ella? Porque es tanta la misericordia y tanta es la torpeza de la mujer. Por eso la quiere redimir dándole este honor. Honor celestial, honor eterno y honor de mujer y de madre. Levante su cabeza bien en alto y decirle: Señor, gracias porque te has acordado de mí. Y dile también que no me arrepiento de haberme hecho mujer. Decile: estoy agradecida contigo, mi Padre, mi Padre celestial. Tú sabes lo que haces. Me has hecho favorecida. Dígale. Siéntase dichosa de ser una madre, de ser una mujer. Recibe esa bendición.

0: Gracias, Padre. Yo entrego la vida de estas mujeres en tus manos, oh Padre. Tú sabes y nosotros sabemos también, Padre, que hay hombres ingratos en la tierra. Pero gracias te doy, Padre, que no son los únicos hombres que hay en la tierra. Tú eres el hombre perfecto, adorable, Padre, y esposo de las mujeres. Que te acuerdas de ellas siempre y para siempre. Gracias, Dios. Gracias por Jesucristo, nuestro Salvador y nuestro Redentor. Aleluya. Amén. Amén. Que Dios las acompañe a todas, a sus lugares, a sus tierras. Recuerde que tienen a un Dios que no se va a quedar aquí, que Él lo llena todo. Así como se manifiesta en este lugar, se manifestará allá donde tú estés, si tú le confiesas y le crees en su corazón. Que Dios me las guarde. Y también no quiero pasar por alto la presencia de todos los pastores que nos vinieron a acompañar, porque también para mí ha sido de bendición acompañarnos en este retiro. Gracias, pastores. Espero que se vayan con gozo, con bendición. Aleluya. Gloria a Dios. Que Dios les bendiga y las guarde a todas. Amén. Gracias.
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1: Establecido la noche y el día, Job decía: cuando era de noche, quisiera que fuera de día, porque no podía dormir. Y cuando era de día, quisiera que fuera de noche, porque no podía vivir de día.

0: Un fuerte aplauso a aquel que nos oye siempre. A aquel que siempre está dispuesto a escucharnos, a ayudarnos y a levantarnos.
1: Por eso mi corazón quiere gritar. Quiere gritar de gratitud. Porque tú has redimido mi alma. Oh, amor de Dios. Oh, aleluya.

0: Alleluia!
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Hace poco, unos 15 días atrás, sentí el deseo de que las voces de las mujeres se escucharan a través de los cantos. Lo vamos a hacer con la idea de preservar la alabanza en el nombre glorioso de nuestro Padre majestuoso. Dedicamos estas alabanzas, estos himnos

Jesús dice: si alguno tiene sed, venga a mí y beba. El que cree, como dice la Escritura, de su interior correrán

0: השם ברוך הסתם. הללויה. Qué bueno es que se cumpla literalmente con nosotros lo que la Biblia dice, si tu padre, si tu madre te dejaran, con todo yo Jehová te recogeré, dice. Tenemos una esperanza muy linda porque tenemos un Padre celestial y si le pedimos algo con todo nuestro corazón, Él siempre está dispuesto a contestar, a responder nuestras necesidades. Aleluya. Yo soy un niño muy feliz. Cuando fue contestado por el padre, ahora el niño es muy feliz. A ver, vamos a escuchar ese canto maravilloso.
1: ¿Dónde están los músicos? Quiero cantar un coro con ustedes así. Así. Pero ese coro es un poco tradicionalón. Pero tiene sentido. En las manos del Espíritu todo es bueno. ¿Sabe qué coro?
2: Yo me gozo lunes, yo me gozo martes, yo me gozo miércoles. Yo me gozo jueves. Sábado también. Al llegar domingo sigo con el gozo. ¿Y saben por qué? Porque tengo a Cristo que me da la dicha de gozarme en Él. Yo me gozo lunes, yo me gozo martes, yo me gozo miércoles. Yo me gozo jueves, yo me gozo viernes. Al llegar domingo sigo con el gozo. ¿Y saben por qué? Porque tengo

Amén, esperen, esperen un momento. Tenemos que confesar que todos los días de la semana sea de bendición para usted. Ojalá que nunca se llegue a escuchar que este fue mal día para usted. Yo estuve negociando un tiempo. Cuando llegábamos al hospedaje, los compañeros siempre: "Ay, estuve mal, muchacho." Sí, decía yo, pero dentro de mí era solo acompañarle en sus desgracias, porque verdaderamente nunca fue en mi vida un fracaso, nunca, nunca. Para mí esos días eran toda la semana de venta. Y así que yo me gozo.

Yo las quiero ayudar con un pensamiento. Imagine usted una gran canasta llevado del brazo y llenarlas. Porque con esa canastada de bendición, yo me gozo lunes, yo me gozo martes, yo me gozo miércoles, yo me gozo jueves. Ya se te llenó esto. ¿Y saben por qué? Porque tengo a Cristo que me da la dicha. ¿Cuánto lo creen? ¿Cuánto están creyendo? Pero no se tira la canasta, reténgala ahí, reténgala. Yo me gozo lunes, yo me gozo miércoles, yo me gozo martes.

0: El Señor está poniendo en mi corazón recordarles algo que aunque el mundo lo ha puesto, tal vez debido a que en el corazón de la mujer siempre ha esperado algún elogio. Y sabemos que hoy es 10 de mayo, ¿verdad? Pero qué mejor regalo es encontrarse con el amado verdadero. Y que en verdad, Él está en este lugar para ubicarle en su lugar. Es el único caballero que pone a las mujeres en su lugar y las vista de gozo, de alegría y de paz. En este tu día, madre. En esta tu noche, madre querida. Que la gloria del Dios omnipotente esté sobre tu cabeza desde ahora y para siempre. Recíbela. De parte del Señor Jesucristo. Se me viene un pensamiento, ¿por qué el Señor tuvo que escoger a una mujer para nacer de ella? Porque es tanta la misericordia y tanta es la torpeza de la mujer. Por eso la quiere redimir dándole este honor. Honor celestial, honor eterno y honor de mujer y de madre. Levante su cabeza bien en alto y decirle: Señor, gracias porque te has acordado de mí. Y dile también que no me arrepiento de haberme hecho mujer. Decirle: estoy agradecida contigo, mi Padre, mi Padre celestial. Tú sabes lo que haces. Me has hecho favorecida. Dígale. Siéntase dichosa de ser una madre, de ser una mujer.
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Bueno. Este es un poco moderado. Todavía ya puede menearse, ya puede. Hay grande como tú, oh Jehová.

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Gracias, Padre Celestial, porque en nuestros corazones hay gratitud y por ello te damos gracias por permitirnos.

Así que hermanos, si el Hijo os libertare, seréis verdaderamente libres.

Como una apelación sobre su alma, usted va a cantar con el canto, tú me conoces, tú me conoces. Amén. Usted va a decirle al Señor, Señor, tú me conoces. No puedo ocultarme, no puedo esconderme, aquí estoy porque tú me creaste antes que el mundo fuera. Amén. Vamos a dejar el tiempo.

0: Es el nombre que ha sido dado a los hombres en quien podemos ser salvos. Aleluya. Gloria a Dios.
1: Por eso nos aferramos a tu palabra y tomados todos de las manos corremos en pos de ti, para que cuando tú vengas podamos gloriarnos de que lo hemos

0: será como huerto de riego y nunca más tendrán dolor. Bendito sea Jehová, el Dios de Israel, por los siglos de los siglos. Amén y amén.
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no permitas que desmaye. 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

No sé si alguna vez lo hemos cantado este himno, ya es un himno que tiene tanto tiempo de guardarlo por ahí, pero hoy me dieron ganas de interpretar aquí con las hermanas. Amén. Oh, oh Padre mío, tan exaltado sea tu nombre, o es tu nombre, pero eso es lo que dice el himno.

0: diciendo a todo el mundo que él lo llena todo. ¿Cuántos sienten y creen que eso es así?
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Denle un fuerte aplauso al Señor en esta noche. Aleluya, aleluya. Y Jehová dijo a Moisés: di a mi pueblo que marche. Iglesia de Cristo, no temáis, porque vuestro Dios va delante.

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2: El Señor Jesús, a viva voz, cantemos con gozo, con alegría, al Creador de los cielos, y le damos gracias por su bondad. ¿Cuánto le da gracias por su bondad? Amén.

Aleluya. Él vive en nosotros. Y cuando Él vive en nosotros, los temores, los miedos se irán de nosotros, porque Él habita en nosotros. Amén. Gloria a Dios. Para eso hemos venido, a regocijarnos en nuestro espíritu, porque eso es el Evangelio.

¡Aleluya! ¿Cuántos exaltan a Dios? Esto es pura coincidencia, como Él es el que alaba al Padre entre sus hermanos. Por eso todo lo hace perfecto. Solo nos falta una cosa, si podemos cantarlo. Que el Señor nos ayude a poder expresar ese nombre que es sobre todo nombre.

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2: No me canso de amarte. Ándale pues. A ver cómo nos va. ¿Ya está cansado?
3: ¡No!
2: Para nada, digo. Para nada. Aleluya. Yo recibí todos estos coros, pero como no sé de música, por eso estoy tarareando un poco aquí. No me canso de amarte.

gusto con mi Jesús. ¿Cuántos se sienten tan a gusto con el Señor? ¿Seguro? ¿Seguro? ¿Cómo le pasa? Aleluya. Yo tengo un Dios. Bueno, ahora dejamos.

Aleluya. Gloria a Dios. Como Ruth y Noemí.

0: 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Dios les bendiga.
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0: Bailemos juntos, dice, bailemos todos juntos. Gloria a Dios. En otros lugares siempre practican rebuscarle las palabras de niños, pero en este caso yo les voy a hacer una aclaración, porque el humano trae en su conciencia una alabanza verdadera que lastimosamente no la puede expresar por su cuerpo limitado.
1: Amén.
0: Tiene que cantar la alabanza verdadera como para un alma madura, para un espíritu ya maduro.

¿Quieren agradecerle al Señor por este momento que estuvimos viviendo, alabando con alegría, con llanto, con quebrantamiento? ¿Cuántos se quebrantaron en esta noche a través de la inspiración de los cantos? Vamos a cantarle una vez más así.

0: eso. Damos gracias al Señor por haberle cantado y seguiremos cantándole, porque es la gratitud que hay en nuestro corazón. Aleluya. Gracias, Señor. Gracias por todos tus hijos que han venido, Señor, a manifestar su gozo, su gratitud, su exaltación a tu majestad, Señor. Gracias. Mil gracias, Señor. Muchas gracias. Gracias, Dios. Le aplaudimos. Le amamos. Aleluya. Gracias, Dios. Aleluya. Amén. Amén. A su majestad. A su honor. A su grande obra.
1: Yo tengo un Dios alto y sublime. No sé si lo saben. Ah, qué bueno que lo saben. Porque eso es bueno que nos ayuden a cantar. Porque estamos no viendo espectáculos, estamos adorando al Señor. Amén. Gloria a Dios.

0: Amén. Puede sentarse porque viene la otra parte.
1: Por eso damos gracias a Dios. Yo doy gracias a Él porque me ama como soy. Amén. Dice así.

0: la voz de Jesús. Gloria a Dios.
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0: Cantaré una canción triunfal, un cántico triunfal.

Un aplauso a la venida de Cristo Jesús. Una de las señales de la venida de Cristo es que su iglesia ya está de fiesta, sintiendo ya el tropel de su carruaje que viene brincando sobre los montes también. Aleluya. Él es tu amado, Él es tu amado. No estás cantando y adorando a un extraño, sino que estás adorando directamente al amado. Aleluya.